0: Son las 7.
1: Las 7. Y 3 minutos.
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1: Son las 7.
2: Las 7.
3: Y 38 minutos.
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0: Son las 8.
1: Las 8. Y 5 minutos.
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1: Son las 8.
2: Las 8.
3: Y 29 minutos.
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1: Son las 9.
2: Las 9.
3: Y 29 minutos.
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1: Son las 10.
2: Las 10.
3: Y 26 minutos.
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1: Son las 11.
2: Las 11. Y 25 minutos.
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1: Son las 12.
2: Las 12.
3: Y 24 minutos.
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1: Es la una.
2: La una.
3: Y 20 minutos.
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1: Son las 2.
2: Y 20 minutos.
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1: Son las 3.
2: Y 23 minutos.
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0: Son las 3.
1: Y 55 minutos.
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1: Son las 4.
2: Y 20 minutos.
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0: Muy buenas tardes a todos. ¿Qué tal? ¿Cómo están? Han pasado casi 10 años desde que el escritor peruano Gustavo Faverón Patriot publicara la novela Vivir Abajo, lo que significó un verdadero terremoto en el mundo de las letras hispánicas. Como nunca es tarde cuando la dicha es buena, la editorial francesa Christian Bourgois acaba de publicar su traducción al francés de la novela que muchos consideran como la más importante del siglo XXI. Muy buenas tardes, Gustavo.
1: Buenas tardes, gracias por tenerme aquí.
0: Bienvenido a Radio Francia Internacional. Imagino, Gustavo, que no fue cosa fácil encontrar un editor para publicar una novela de 700 páginas casi, ¿no?
1: Fue más fácil de lo que yo, cuando yo estaba terminando de escribirlo, tenía mucho temor. Además que el primer manuscrito tenía fácilmente unas 200 páginas más de lo que... Y pasé un tiempo cortando la novela. Ahora se cumplen exactamente 10 años desde que terminé la primera versión. Y después pasé un tiempo cortándola y un par de años después salió publicada. Pero no, afortunadamente, yo tengo la costumbre de publicar la primera edición de mis novelas sale simultáneamente en una editorial peruana y una editorial española. Y las dos la aceptaron inmediatamente. Digamos que fui una forma. Sé que no es lo más común en esta época, escritores que hacen un poco, que tienen esta vocación mía, digamos, por escribir novelas como abarcadoras, eso, se vuelve problemático a veces publicarlas, pero bueno, afortunadamente yo no me puedo quejar.
0: La versión de audiolibro dura 24 horas y 40 minutos y tiene como portada un grabado de Piranesi con sus enigmáticas y misteriosas mazmorras. Es una buena imagen de Vivir Abajo, esas mazmorras.
1: Es una imagen que escogí yo mismo, de hecho. Y las primeras dos ediciones tienen dos grabados distintos de la misma serie de las cárceles de Piranesi. Porque era una imagen que yo tenía en mente mientras estaba escribiendo el libro, ¿no? Mucha de la idea de la prisión subterránea, que es un motivo que se repite en la novela, un poco en relación, como buscando una imagen visual que de alguna manera cifrara la época de las dictaduras y de la, ¿no?, de las desapariciones, etcétera, de las dictaduras, quiero decir, del Plan Cóndor, las dictaduras de derecha radical en Latinoamérica en los años 70, 80, que es parte del tema de la novela. Yo visualmente conectaba eso desde un principio con la estética de esas prisiones de Piranesi. Piranesi. ¿No?
0: La novela Los detectives salvajes de Roberto Bolaño tiene más de 700 páginas, 900 creo. ¿De qué manera ha influido en tu escritura el malogrado escritor chileno?
1: Yo creo que la influencia mayor que tiene Bolaño sobre mí es que yo en Bolaño encuentro una manera de reformular un viejo sueño de la novela latinoamericana, que era el sueño de la novela total, ¿no? Las novelas de Vargas Llosa, de García Márquez, de Carpentier, las novelas que trataban de ser como reflejos casi a escala uno a uno, digamos, del mundo real, ¿no? Pero que eran escritos un poco bajo... En un momento histórico en que los escritores se sentían un poco más autorizados que hoy para tener una especie de gran imagen totalizadora y abarcadora del mundo. Yo no me siento dueño de una imagen tan completa, pero al mismo tiempo siento que en escritores como Bolaño uno encuentra un poco la clave para no perder la aspiración de la novela total, incluso cuando sabes que el resultado no va a ser la perfección de la novela total, sino más bien una imperfección que en cierta forma es más parecida al mundo real, ¿no?
0: Nuestra sociedad en el siglo XXI es muy diferente ya de la de Bolaños en aquellos tiempos, finales del siglo XX. ¿Reflejas esa decadencia de nuestra sociedad, esa violencia?
1: Yo creo que si me preguntase primero por dónde me acerco a Bolaño, dónde me alejo de Bolaño, tiene que ver más con eso, ¿no? Con el probablemente un tema que en Bolaño no era demasiado visible y que ahora yo creo que es como el gran tema de nuestro tiempo, es un tema que curiosamente fue muy central en literatura latinoamericana anterior, ¿no? Que es el límite entre lo ficticio y lo real, digamos, ¿no? Que se reactiva para nosotros como sociedad ahora en el siglo XXI con el asunto de las noticias falsas, los fake news, incluso la inteligencia artificial, la generación de imágenes que uno cree que son reflejos de las representaciones de la realidad, pero son completamente imaginarias. La cantidad de veces en un día cualquiera en que tenemos que como que chequear o confirmar dos o tres o cuatro veces si lo que estamos leyendo o viendo es real o si es simplemente producido de la nada, ¿no?
0: En Vivir Abajo lo dejas muy claro, al final del libro dices que todo es ficción, que hay personajes reales, pero los hechos de esos personajes reales son también ficción.
1: Yo recuerdo siempre un cuento que es uno de mis favoritos de Borges, que se llama Emma Sunz, que es sobre una mujer que finge ser víctima de un crimen para poder cobrarse una venganza de alguien que en verdad le ha hecho algo malo, ¿no? Algo terrible, ¿no? Y el narrador dice en el último momento, en el último párrafo, las cosas que ella le dijo a la policía eran falsas, pero verdaderas en el fondo, ¿no? Verdaderas porque lo que ella sentía, la emoción que ella sentía, el horror, el odio, etcétera,
0: Eran
1: sí eran
0: verdaderos.
1: reales, ¿no? Y sí, yo creo, hay otras formas de ser real, digamos, que, no, que se pueden encontrar en la ficción, y al mismo tiempo, sin embargo, ahora vivimos en un mundo que es como que te tiende una trampa, ¿no? Constantemente obligándote a decidir si lo que tienes enfrente, lo que estás juzgando, y
0: Y
1: las
0: sobre
1: cosas que
0: todo,
1: deciden tu vida son reales o no, ¿no?
0: nuestra realidad está superando la ficción a veces.
1: En efecto, ¿no? Ahí yo creo que esta idea que hemos tenido por siglos, ¿no? De que esa intuición de que la realidad es más compleja o puede ser mucho más compleja, extraña, inusual, que la ficción. Pero de pronto ahora es una manera distinta de experimentarlo, lo que vivimos nosotros ahora, ¿no? No es simplemente, ya no es solamente un dicho, digamos, ¿no? Es más, las máscaras de la realidad son una forma como temible de ficción, ¿no? Y están en todas partes, ¿no?
0: Terrible. En estos días en que las redes sociales ritman nuestra existencia con vídeos de 15 segundos, una novela de 700 páginas es una provocación, ¿no? O parece una provocación.
1: Ya, yo lo veo como, sí, es verdad, y obviamente hay algo voluntario, digamos, algo que estoy buscando, es un cierto compromiso del lector, digamos, ¿no? Claramente no es una novela, si piensas dedicarle 10 minutos diarios a la lectura de esa novela, bueno, ya dijiste que 24 horas dura el audiolibro,
0: 40
1: el
0: minutos.
1: audiolibro son meses que vas a pasar leyéndola, ¿no? Claro, yo pido un compromiso un poco más fijo, digamos, un poco más estable, ¿no? Más decidido, digamos, ¿no? Al mismo tiempo creo que es una forma de reconstruir esa trampa de la que estoy hablando, ¿no? Es el tipo de novela en el que tú tienes que sumergirte y estar dentro de ella por mucho tiempo hasta que comienza a ocurrir en tu mente. Esta cosa que es lo más delicioso de la ficción, ¿no? Es delicioso y aterrador, ¿no? Que es que tu mente en algún momento se vuelve naturalmente incapaz de diferenciar la novela de la realidad, ¿no?
0: Para sumergirse en tu novela hay que saber nadar, de todos modos, ¿no? Para poder salir a la superficie, si no
1: Un
0: puede
1: rato
0: ser.
1: antes de la conversación, de esta conversación, me estabas hablando acerca del río como metáfora la forma en que se lee un poco mi novela y no llegué a comentártelo, pero curiosamente la novela que estoy comenzando a escribir se llama Laguna y tiene que ver un poco también con eso, ¿no? Hay una especie de experiencia de inmersión que yo trato de buscar en mis novelas, ¿no?
0: Nos sumergiremos con placer en tu laguna, tu nueva laguna, tu nueva novela.
1: Gracias.
0: Permíteme que recuerde a nuestros oyentes que has nacido en Lima en 1966, donde después de estudios literarios te vas a dedicar a la crítica y al periodismo cultural. Incluso llegaste a dirigir la revista Somos, creo, ¿no? Imagino que no era tarea fácil trabajar en esos terrenos en los últimos años de Fujimori en la
1: Pues
0: presidencia.
1: Fujimori había comprado la línea editorial de la mayor parte de las publicaciones de prensa peruanas, ¿no? Había muy pocas publicaciones que fueran libres, y de las muy pocas que eran libres, hay muy pocas eran de oposición, porque algunas podían ser libres, pero igual tenían miedo de ser de oposición. Somos era una revista que era abiertamente de oposición y además era la revista más leída en el Perú en esa época. Entonces, a pesar de que mi memoria del momento no es particularmente traumática, creo, o tal vez es tan traumática que yo olvidé las partes traumáticas, ¿no?
0: Suele ocurrir.
1: Las bloqueé. Pero sí, claro, de hecho no era fácil, ¿no? Y apenas cuando terminó el gobierno de Fujimori, el mismo año en que terminó el gobierno de Fujimori, yo terminé yéndome del Perú también, ¿no? A comenzar una vida distinta. Dejé el periodismo para siempre, salvo eventualidades, digamos, y regresé a estudiar literatura, y después de unos años a escribir novelas, ¿no? Pero sí, mi vida en el Perú, yo viví en el Perú hasta los 33 años y fue, nací en una dictadura, mi infancia fue en otra dictadura, mi entrada en la adolescencia fue el comienzo de Sendero Luminoso, mi salida de la universidad fue en el final de Sendero Luminoso, mi vida profesional fue la dictadura de Fujimori, hasta el año mismo en que terminó, ¿no? Entonces, digamos, mi relación con el Perú tiene ese lado violento, ¿no?
0: ¿Fue un alivio instalarte en Estados Unidos para tu doctorado en la Universidad de Cornell?
1: Yo recuerdo claramente que la idea en mi mente, con la que entonces aún no era mi esposa, pero nos fuimos juntos con la que ahora es mi esposa, Caroline, era, bueno, vamos a darnos un tiempo de libertad, ¿no? De esta historia de violencia, del, ¿no? Terrorismo, dictaduras, ¿no? Que era la historia del Perú y toda la historia de nuestra vida hasta ese momento. Pero eso fue el año 2000. El año 2001 fueron el atentado de las Torres Gemelas. Y ahora yo vivo en Estados Unidos 25 años después, un poco con la sensación de que Estados Unidos se ha convertido en el Perú de los años 90, ¿no? Es una ironía, pero son lo que estábamos hablando, ¿no? Es un poco la dirección que está tomando el mundo, ¿no? Hace unos 25 años hubiera parecido una novela, pues casi de ciencia ficción, digamos, simplemente describir un gobierno como el gobierno de hoy en Estados Unidos y la
0: Increíble.
1: Situación
0: Nadie
1: de la sociedad americana.
0: Creído, ¿no?
1: Claro, claro.
0: Vives en el estado de Maine, no lejos, sí, de la frontera con Canadá.
1: Sí.
0: ¿No son demasiado rudos los inviernos polares casi para un limeño como tú?
1: Los inviernos son terribles, sí. Yo pasé 5 años primero en Ithaca, en el norte de Nueva York, donde el invierno es peor. Así que, en cierta forma, llegar a Maine fue como, ok, eso no es tan terrible como lo que... Por otro lado, es un estado muy... es muy bonito para la gente a la que le gusta la literatura, ¿no? Yo vivo en un pueblo muy pequeño, Brunswick, donde vivió Nathaniel Hawthorne, es donde fue a la Universidad Hawthorne, donde fue... Longfellow, Marguerite Yourcenar vivió un tiempo ahí, es el pueblo donde se escribió La cabaña del tío Tom también. Y claro, Maine es el estado de Stephen King y es el estado de la gran tradición de la novela de horror y del cuento de horror en Estados Unidos, ¿no?
0: ¿Ha influido en tus novelas esos misterios que tiene Maine? Estaba pensando en Salem, donde quemaron a las brujas.
1: Correcto.
0: De Salem. Incluso, bueno, Stephen King, por ejemplo, ¿no?
1: Sí, hasta tal punto que en mi penúltima novela, la que escribí después de Vivir Abajo, en Minimosca, Stephen King es personaje no central, pero digamos hay unas 20 o 30 páginas donde de hecho eres el narrador de la historia, y eso fue porque yo estaba contando una historia acerca de un personaje que en cierta forma es un alter ego mío que pierde la memoria en un accidente en un pueblo en Maine. Y luego me di cuenta de que el pueblo, describiendo el pueblo, me di cuenta de que el pueblo que estaba describiendo era Bangor. Y la única persona que yo sé que vive en Bangor es Stephen King. Entonces, King terminó apareciendo un poco como personaje inevitablemente.
0: Por supuesto. Vivir Abajo fue finalista en la Bienal de Novela Vargas Llosa. ¿Fue Vargas Llosa el instigador de tu más reciente novela, Madame Vargas Llosa?
1: A mí me hubiera gustado la novela Madame Vargas Llosa. Obviamente Vargas Llosa es una figura central, aunque más central en la novela es alguien, un personaje que se propone escribir las novelas de Vargas Llosa antes de que Vargas Llosa las escriba, ¿no? Ese personaje es Madame Vargas Llosa. Y yo lamentablemente no tenía, cuando Mario murió en marzo del año pasado, yo no había pensado todavía en escribir esa novela. La escribí unos meses después, la escribí muy rápidamente durante el verano siguiente, pero me hubiera gustado mucho ver su reacción, ¿no? Que leyera el libro y escuchar un poco de él qué le parecía, porque parte de la novela está contada desde el punto de vista de este personaje que quiere un poco reemplazar de antemano, digamos, previamente a Vargas Llosa, ¿no? Entonces hay una cierta parodia de cierto estilo Vargas Llosano, ¿no?
0: Esa escritora no es una escritora, es una escribidora, quizás.
1: Es las dos cosas, es curioso, es interesante la pregunta, ¿no? Porque cuando Vargas Llosa escribió La tía Julia y el escribidor, la palabra escribidor tenía una connotación un poco negativa, ¿no es cierto? Era un poco como los polos entre el escritor, como el gran escritor, y el escribidor de teleteatros, de radioteatros, ¿no? Pero con el tiempo Vargas Llosa comenzó a usar la palabra escribidor para referirse a él mismo, ¿no? Él hablaba de él mismo como un escribidor. A mí siempre me pareció una cosa interesante, Vargas Llosa fue siendo un poco más conservador con los años, pero curiosamente se fue haciendo bastante más abierto a no diferenciar radicalmente entre alta cultura y cultura popular en sus novelas, ¿no? Y en sus novelas hay cierto personaje que escribe apasionadamente, aunque sin mucho talento, ¿no? Que originalmente eran los escribidores, pero que cuando uno lee las novelas se da cuenta de que hay mucho cariño de Vargas Llosa hacia esos personajes, ¿no?
0: Por
1: Y mucho
0: supuesto.
1: respeto también, ¿no?
0: Vivir abajo ha sido traducida a muchos idiomas, pero ¿qué tiene de especial para ti que sea traducida al francés, aunque sea 8 años más tarde?
1: Primero que es el primer libro mío que es traducido al francés, entonces para mí siempre es un para mí es un interés, como un lector de literatura francesa que soy yo, es súper interesante, en verdad, esperar, porque todavía no lo he visto, ¿no? Pero esperar un poco cuál será la reacción de tal vez algunos escritores a los que yo he leído, tal vez algunos críticos que han escrito sobre esos escritores, pero más en general, la reacción desde una tradición literaria tan fuerte, ¿no? Cuando han aparecido libros míos en ciertas otras traducciones en alemán o en inglés, por ejemplo, mi cariño, mi cercanía por la cercanía que yo siento por la tradición germánica y la inglesa y la francesa es tan grande que siempre hay una expectativa especial, digamos, ¿no?
0: En fin, pues ya lo saben, Vivir abajo, del escritor peruano Gustavo Faverón, Patrio, ha sido editada aquí en Francia por Christian Bourgois y en español por Candaya, si no me equivoco.
1: En español, Peisa en Latinoamérica, que es mi editorial peruana, y Candaya en España.
0: Muchísimas gracias, Gustavo, por haber estado con
1: Mil gracias a ti,
0: nosotros.
1: gracias por la invitación,
0: Permíteme
1: un
0: también que dé
1: placer.
0: las gracias a Vanessa Loiseau y a Robin Cuisenot, quienes se han ocupado hoy de la realización del programa. Y también saludar a nuestros telespectadores que nos siguen en toda América, desde Chicago hasta la Patagonia, pasando por Brunswick, seguramente ahí en el estado de Maine, por una cadena de televisión que se llama UCL, un canal latino que emite desde Montevideo, en Uruguay, y también una red que se llama TAL, que reúne televisoras públicas y universitarias de todo el continente.
1: Ay, qué maravilla.
0: Y a ustedes, muchísimas gracias por su atención y les damos cita para una nueva edición de El Invitado de Radio Francia Internacional.

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1: Son las 4.
2: 4:42.
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1: Son las 5.
2: Y 43 minutos.
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4: 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Este es el himno de la República de Colombia, compuesto en 1887 por Rafael Núñez y música del compositor italiano Orestes Índice.

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0: Son las 6.
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1: 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Este es el himno de la República de Colombia, compuesto en 1887 por Rafael Núñez y música del compositor italiano Orestes Índice.

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1: Son las 8.
2: Las 8.
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1: Hola, muy buenos días a todos nuestros oyentes de la 95.2 FM. Bienvenidos a este su magazine Siente la U. Hoy martes 9 de junio. Iniciamos semana laboral, iniciamos semana ya de últimos días de clase, de últimos parciales, de terminar esas notas y cerrar esos semestres de una manera excelente. Y también pues regresamos de un puente festivo larguito. ¿Cómo le fue, Miguel? ¿Cómo la pasó este fin de semana usted?
2: Buenos días, Reina, buenos días, oyentes, buenos días a nuestros invitados.
3: Muy buenos
2: pues días. Muy bien, gracias a Dios, descansando, haciendo cosas en el apartamento, estando pendiente de mi Zeus, y con un buen clima, afortunadamente.
1: Bueno, este fin de semana esperamos también que todos hayan podido descansar, que hayan podido compartir con sus familias. Sin embargo, este fin de semana aquí en la ciudad de Cúcuta ocurrió un hecho bastante lamentable, teniendo en cuenta que de hecho hace aproximadamente unas semanas estuvimos hablando acá de libertad de prensa, estuvimos hablando acá de el labor de los periodistas en campo, el labor de los periodistas ejerciendo esa búsqueda de la verdad, de la información, de informar con veracidad y a todas las comunidades. Un hecho lamentable que ocurrió el día sábado con el periodista Cristian Herrera, quien lamentablemente pues le arrebataron la vida, le arrebataron ese ejercicio periodístico y toda la veracidad con la que él trabajó más de 25 años en este medio. Cristian Herrera fue un profesional apasionado, quien trabajó en el diario La Opinión durante varios años también, quien ahorita estaba trabajando en la Secretaría de Seguridad Ciudadana en la Alcaldía de San José de Cúcuta y quien ya anteriormente había recibido un sinnúmero de amenazas.
2: Él ya había vivido fuera del país, justamente se había ido por las amenazas, ¿no?
1: Sí, él tuvo varias amenazas. En una de esas amenazas tuvo que irse un año a Chile con su familia y lamentablemente este año no se ha esclarecido los hechos, no hay todavía indicios, aunque ya hay una suma considerable de dinero propuesta por las autoridades, por la Policía Nacional y por la Alcaldía de San José de Cúcuta para las personas que puedan dar información, que ayuden a esclarecer este hecho tan lamentable y de verdad tan, diría yo que no, de rechazo total, de rechazo categórico a esta situación, porque la ciudad es una ciudad con números alarmantes de homicidios, con números alarmantes de violencia. Sin embargo, el ejercicio periodístico es algo también que se ha caracterizado porque estos personas que se desarrollan o se desempeñan sobre todo en este tema judicial, como lo hacía Cristian Herrera, pues ellos están al pie de esta información y de mantener informadas a toda la comunidad para que también de alguna u otra manera pues se haga el proceso de esclarecer todos los hechos. El día de ayer fue pues la misa en conmemoración y por supuesto su
2: sepelio. El funeral.
1: Su funeral. Y el sábado, en horas de la noche, se reunieron diferentes periodistas de la ciudad a una velatón en memoria a este periodista pues bastante reconocido también en la ciudad por su gran labor. Se reunieron periodistas de Caracol Radio, RCN, Caracol Televisión, y de verdad que la la petición era una sola, ¿no? Que el ejercicio del periodismo como tal pues se hiciera desde el respeto y por supuesto desde el respeto a la vida y que pues no quede impune, que es lo que todos los ciudadanos esperaríamos, ¿no? Y bueno, de verdad que una conmemoración o unas palabras de sentido pésame a la familia de este periodista, a todos sus amigos y más conocidos, más cercanos. De verdad que se pierde un gran talento, un gran profesional, de verdad que se destacaba porque de hecho en redes sociales se vio mucho videos donde él decía pues que había que hablar con verdad, que la verdad, de hecho él mismo decía que la verdad no se iba a pagar con que apagaran un solo periodista, siempre va a quedar alguien que desde su profesión quiera ejercer esto con responsabilidad y con valentía de hecho. Entonces, la invitación también es a esa, que todas las autoridades, la FLIP y todas esas entidades gubernamentales, pues que de verdad que el llamado es a que de alguna u otra manera de verdad se esfuercen por garantizar la seguridad de estas personas que ejercieron o que decidieron laborar o trabajar por la comunidad desde el periodismo y que día a día, pues como vemos, ponen en riesgo incluso su vida, sus familias y entregan todo a poder informar a todos ustedes que son pues quienes de verdad necesitan estar informados. Por otro lado, les contamos a todas nuestros estudiantes y personas del campus universitario de la UFPS que desde hoy hasta el día 12 de junio estará llevándose a cabo la recepción de recibos de pagos de levantamiento de ceros para su procesamiento en la Vicerrectoría Asistente de Estudios. Esta es la última fase para este proceso y pues precisamente son los últimos días para quienes estén pendientes de esta información.
2: Y esta información es para todos los estudiantes de la institución de nuestro campo universitario para la solicitud de segundo calificador de examen final. Recuerda que debes realizar tu solicitud a la Vicerrectoría Asistente de Estudio dentro de las 48 horas después de la publicación de la calificación por parte del docente. La solicitud debe ser enviada a través del enlace adjunto en el POTS de la publicación. La fecha límite para este proceso es el día 25 de junio. Y para la solicitud de segundo calificador de examen de habilitación, debes dirigir la solicitud ante la decanatura que corresponda. Y la fecha límite para este es el día 26 de junio. Y llegando a la sección del muro, nos vamos con los indicadores económicos para hoy martes 9 de junio. El dólar TRM abrió hoy en 3.588 pesos con 9 centavos. El dólar compra en casas de cambio, un promedio para la compra en 3.548 y para la venta en 3.659 pesos. El euro se cotiza en 4.141 pesos con 37 centavos. Bajó 6 pesos 10 centavos. Petróleo Brent tuvo un alza de $1.20 el barril, quedando en $94.19. Café Libra tuvo un incremento de 5 centavos de dólar, quedando en $3.03. Y el oro onza llegó a los $4.329.66 y tuvo un alza de $6.79. El pico y placa para hoy martes 9 de junio para particulares nacionales, extranjeros, motos y carros, las terminadas en 3 y 4 y para taxis las terminadas en 3.
1: Bueno, Miguel y todos nuestros oyentes de este día de hoy, les contamos que en nuestra efeméride el 9 de junio de 2023, pues no es una conmemoración o una efeméride como tal, pero ocurrió un hecho muy importante que pues queremos recordar o queremos socializar ante ustedes en este momento. El 9 de junio de 2023 fueron encontrados con vida los hermanos indígenas Leslie Mukutui de 13 años, Soleini de 9 años y Tien Noriel de 4 y Christine de apenas un año, quienes permanecieron desaparecidos durante 40 días en la selva amazónica colombiana tras el accidente de una avioneta ocurrido el 1 de mayo entre Araraquara y San José del Guaviare. Yo no sé si usted lo recuerda, amiga, ese hecho
2: Por
1: que fue
2: supuesto, eso
1: noticia.
2: fue noticia nacional e internacional.
1: Claro que sí.
2: La pérdida también del perrito.
1: Ese
2: Max.
1: No recuerdo
2: no recuerdo
1: el nombre.
2: Cómo era que llamaba.
1: Este hecho fue pues noticia en todo el país, como se lo dice Miguel, fue a nivel internacional también, porque fueron 40 días los que estuvieron estos niños desaparecidos y el día del siniestro, por supuesto, pues los niños viajaban con otros acompañantes, el quien pues volaba la avioneta y su mamá, quienes perdieron la vida en el lamentable accidente también. Y los niños fueron quienes pues quedaron con vida, ¿no? Sin embargo, desde ese mismo día hasta 40 días después, Migue, la búsqueda fue incansable, fue interminable, estaba toda la fuerza armada, estaban todos los mismos de la población indígena, quienes fueron también muy claves para entender todo el rastro que llevaban estos niños y para poder pues precisamente encontrarlos y lo más milagroso y lo más sorprendente, encontrarlos con vida.
2: Con vida, exactamente, sí.
1: Vean
2: Wilson
1: que,
2: se llamaba el perrito.
1: Vean que son niños de 13, 9, 4 y 1 año. Son de verdad niños de muy corta edad. Como les venía comentando, en el siniestro fallecieron 3 adultos. Entre ellos la madre de los menores, Magdalena Mukutui. A pesar de las dificultades y de las condiciones de la selva, los niños lograron sobrevivir gracias al liderazgo de la hermana mayor y a los conocimientos ancestrales de su comunidad indígena, Huitoto, que les permitieron encontrar alimento, agua y refugio en uno de los entornos más hostiles del planeta. La búsqueda movilizó a más de 150 militares rescatistas y miembros de las comunidades indígenas en la denominada Operación Esperanza, una de las misiones de rescate más complejas de la historia reciente de Colombia. Durante semanas se encontraron huellas, frutas consumidas y refugios improvisados que confirmaban que los menores seguían con vida. Este rescate ocurrió en una zona remota del departamento del Caquetá y la noticia dio la vuelta al mundo, siendo destacada por los principales medios internacionales y el hecho pues fue bautizado como el milagro de la selva colombiana, convirtiéndose en un símbolo de resiliencia, fortaleza infantil y del valor de los conocimientos ancestrales indígenas. Esta historia tan extraordinaria quedó registrada, de hecho, Migue, en un documental. El documental tiene como nombre The Lost Children, Los Niños Perdidos, estrenado en 2024, quien pues precisamente se puede ver cómo se reconstruye la búsqueda, el rescate y la supervivencia de los 4 hermanos a través de testimonios de familiares, rescatistas indígenas y miembros de las fuerzas militares que participaron en la histórica Operación Esperanza. La historia de estos 4 niños demostró que incluso en las circunstancias más adversas, la esperanza puede abrirse paso en medio de la selva más profunda. Un milagro colombiano que sigue inspirando al mundo y que hoy recordamos.

Bueno, entonces ahora nos vamos con nuestro recomendado musical el día de hoy, que es Quiero Verte Feliz, una poderosa colaboración entre nuestro ícono colombiano del vallenato, Silvestre Dangond, el productor argentino Big Juan y la exitosa agrupación Argentina La Conga. Este sencillo fue lanzado el pasado 27 de mayo de 2026 y se destaca por la innovadora fusión entre el vallenato colombiano y el cuarteto cordobés y los sonidos urbanos contemporáneos que caracterizan las producciones de Big Juan. La letra aborda el final de una relación desde una perspectiva madura, pues expresando el deseo sincero de que la otra persona pues sea feliz. Cuando los caminos deban separarse y esta temática está sumada a una melodía pegadiza y romántica que ha conectado rápidamente con el público latinoamericano. Con ustedes, Quiero Verte Feliz.

0: estamos de vuelta en el magazine Siente la U.
1: Bueno, y les damos la bienvenida o iniciamos este espacio informativo con nuestros invitados especiales. Un espacio dedicado a la educación superior y a las oportunidades de formación profesional para nuestros jóvenes. Hoy conoceremos una carrera que combina la pasión por la ciencia, la enseñanza y el cuidado del medio ambiente de alguna manera. La licenciatura en Ciencias Naturales y Educación Ambiental de la Universidad Francisco de Paula Santander. Para hablar de este importante programa, nos acompañan hoy los profesores Carlos Antonio Pavón Galán, quien es el director del programa, y los docentes Erika Yurley Alcina Ureña y Néstor Arbey López Casallas. Les damos la bienvenida a este espacio, a nuestra emisora. De verdad que es un gusto tenerlos acá y poder hablar pues de algo tan importante como es este programa que forma profesionales de calidad.
2: Muchas gracias.
3: Muchas gracias, Reina. Para nosotros es un verdadero honor estar aquí frente a ustedes comentando esta experiencia a partir del proceso que estamos llevando a cabo de renovación de licencia interna de la carrera. Hemos estado trabajando en la capacitación para mostrarle a los diferentes perfiles los 12 factores de calidad. Es más, el pasado jueves terminamos con esta preparación. En efecto, para el siguiente semestre lo que se viene es la aplicación del instrumento, instrumento que va a validar, por supuesto, el trabajo que se ha hecho al interior del programa de parte de, por supuesto, el jefe y el comité curricular que ha estado ahí apoyando cada uno de los menesteres que hemos desarrollado a lo largo del tiempo.
1: Claro que sí, bueno, importante esa información. Renovación de licencia interna, ¿no?
2: Sí, ya renovación de licencia interna de funcionamiento, exactamente. Sí, porque ya obtuvimos la renovación del registro calificado por parte del Ministerio de Educación Nacional. Ahora vimos con la renovación de licencia interna de funcionamiento y poder posteriormente dar inicio, esperamos en el próximo semestre, al proceso de acreditación de alta calidad del programa. Hay un trabajo importante.
1: Bueno, otro tema bastante importante que ya se prepara en esta licenciatura en Ciencias Naturales y Educación Ambiental, ¿no? Bueno, pero vamos despacito. Cuéntenos cómo fue este proceso de licencia, de renovación de la licencia interna. Cuéntenos qué novedades hay, qué se va a encontrar de diferente. Hablemos un poco de eso.
3: Claro que sí. Mira, nos estamos basando en el acuerdo 153 del 2024. Este acuerdo nos invita directamente a generar un informe para renovar esta licencia. Este informe es un informe general del programa, una descripción del proceso de autoevaluación, un seguimiento al plan de mejoramiento, un informe de autoevaluación del instrumento que mencionábamos anteriormente y, por supuesto, la actualización del plan de mejora. Para eso hemos hecho una tarea bastante interesante en compañía de Vicerrectoría, con la cual pues hemos contado y hemos trabajado a la par. Dentro de este primer semestre de trabajo hemos contado con la población de estudiantes. Entonces, en esta población utilizamos una metodología de juego dado que la población era de estudiantes. Esto se desarrolló el 7 de mayo. Contamos con la participación de 142 estudiantes del plan de estudio. Después que pues continuamos con este proceso, fue la población de docentes, el 14 de mayo puntualmente. De esto contamos con 22 docentes del programa. Continuamos seguidamente con una capacitación virtual para rectores y egresados del programa, rectores de instituciones educativas que han recibido a nuestros practicantes en sus instituciones. Con esto contamos fue el 20 de mayo y cerramos, como decía anteriormente, el 4 de junio con una técnica bastante interesante, Reina, la técnica de conversatorio. Estuvimos en la sala de juntas y a través de esta metodología pudimos entablar una conversación con administrativos y directivos de la UFPS, con la cual pues se generaron resultados bastante interesantes en el proceso, resultados que evidentemente estarán documentados como evidencia a la presentación del mismo en compañía de vicerrectoría, que como mencionaba, pues está ahí. Es un proceso absolutamente interesante que apoya directamente las competencias y los componentes que hemos estado trabajando desde la carrera, componentes como lo es la investigación, la evaluación, la creación de proyectos y, por supuesto, la formación disciplinar de cada uno de estos perfiles que suman hoy al grupo que conforma el programa de Ciencias Naturales y Educación Ambiental.
1: Claro que sí. Bueno, profe Néstor, cuéntenos un poco sobre, pues ya hablando como tal de licenciatura en Ciencias Naturales y Educación Ambiental, ¿de qué hablamos exactamente y cuál es la misión del programa académico?
4: Ok, buenos días, Reina, y buenos días para todos. Bueno, nuestro programa tiene como misión, fundamental formar docentes licenciados en Ciencias Naturales y Educación Ambiental. En este momento tenemos un convenio con 76 instituciones a nivel municipal y sus alrededores. En este convenio hay una estrecha relación con los rectores, los directivos de las diferentes instituciones, y esto nos permite que nuestros estudiantes desarrollen sus competencias, sus habilidades y su perfil docente para cuando salgan al campo puedan ejercer de manera competente y demostrar todas esas habilidades que han aprendido tanto en la universidad por parte de los docentes como en las prácticas en las diferentes instituciones educativas.
1: Vean que algo muy importante de este programa académico es que, por supuesto, que es adaptado a las necesidades que van surgiendo, y ya no es solo licenciatura en Ciencias Naturales, sino su enfoque también es muy a la educación ambiental, a cómo podemos hacer este cambio desde las aulas, desde los colegios, desde los niños, y cómo podemos también pues enseñarlos para que ellos sean portadores de esa información y de alguna u otra manera pues se vayan formando como seres también más conscientes con el ambiente, con la naturaleza, con nuestros ecosistemas. Y verdad que yo diría que es una de las más necesarias hoy en día, porque es absolutamente indispensable hablar de educación ambiental en un mundo, en un planeta en el que estamos con el cambio climático.
3: Por supuesto.
1: Con tantas situaciones y tantas cosas de orden natural.
2: Sí, vale la pena destacar, como lo manifiesta usted, Reina. Reina, es que, bueno, primero, las ciencias naturales involucran tres áreas fundamentales: la biología, la química y la física. Nosotros tenemos ese compromiso con la sociedad de formar, precisamente como lo manifestaba el docente Néstor hace un momento y la profesora Erika, profesionales competentes en estas áreas, y como componente transversal está la educación ambiental. Lo manifestaba usted también, Reina, y es que el planeta está pidiendo a gritos un auxilio. El planeta está entrando en una situación de cuidados intensivos que definitivamente el ser humano no se ha percatado de esa situación con la cual los seres humanos lo hemos llevado a un estado bastante conmocionado y que necesita urgentemente desde todas las áreas una intervención. Eso es una labor que fundamentalmente de pronto nos cobija a los docentes del área de ciencias naturales, pero también vale la pena destacar que ese componente de la educación ambiental es un componente transversal en la formación de todo ser humano. Le conviene y le involucra también responsabilidad a los docentes de ciencias sociales, a los docentes del área de idiomas, a los docentes del área de educación física, a los docentes de las diferentes áreas del conocimiento. Entonces, es una labor que estamos haciendo. En esa reestructuración de esa malla curricular, que precisamente, como les comentaba hace un momento, acabamos de obtener la renovación del registro calificado ante el Ministerio de Educación Nacional. Nuestra malla curricular, que entrará en vigencia, la nueva malla curricular entrará en vigencia a partir del segundo semestre de 2026, se reestructuró a partir de una primera oferta que hubo, y es la malla 137, que es la que hasta el día de hoy todavía está funcionando, pero entrará la nueva malla en la cual se ajustaron el número de créditos, por ejemplo. Veníamos manejando 165 créditos, igual 10 semestres, con la malla nueva que viene con 160 créditos académicos, también de 10 semestres. Profesionales que ya hemos entregado con esa primera malla el contexto nororiental de Colombia, aproximadamente 100 profesionales, tenemos 97 con los grados que hay en estos días, esperamos que ya pasamos los 100 estudiantes y ya tenemos las más de 4 cohortes para que precisamente ese requisito que era el que nos tenía pendiente para iniciar el proceso de acreditación de alta calidad, podamos iniciarlo. Vale la pena destacar que el nororiente colombiano está ávido de profesionales de esta área y de nuestros estudiantes, un buen número de ellos ya está ubicado en el contexto laboral.
3: Claro que sí. Tenemos, como lo mencionaba el profesor Carlos, 97 egresados del programa en este primer semestre 2026. Y tal como lo mencionabas, Reina, tenemos una alineación con el PEI de la UFPS. Entonces, iniciaríamos con la iluminación que nos da el Ministerio de Educación, Ley General de Educación, la Constitución Política, por supuesto, que enmarca directamente en el artículo 67 el reconocimiento que se le debe dar a las instituciones educativas en el manejo de los recursos naturales, del nivel ecosistémico y del cuidado medioambiental. También resaltamos la ley 115 que en su artículo 23 cita puntualmente la exigencia y obligatoriedad de las instituciones educativas a la hora de impartir lo que tiene que ver con ciencias naturales como área de carácter obligatorio. Entonces, como podemos percibir, estamos alineados con el PEI de la UFPS, por supuesto, y como lo mencionaba el profe Carlos, estamos cumpliendo con esa necesidad regional de formar licenciados integrales, no tan solo en el campo disciplinar, sino en el campo investigativo, pedagógico, científico, pero por supuesto, humanista. Ese campo humanista que la sociedad cambiante nos exige modular. Y es ahí donde el programa cumple con estas exigencias.
5: Profe, ¿cómo contribuyen realmente los futuros licenciados en generar conciencia ambiental en las comunidades educativas?
4: Ok, bueno, hay algo muy importante que como programa tenemos, que es la práctica en proyectos transversales. Hay una práctica especial para ellos que se llama proyectos transversales. Esta práctica aborda varios proyectos, pero uno de los más importantes es el proyecto en educación ambiental. Los estudiantes aprovechan este escenario de prácticas en las instituciones educativas para abordar las diferentes problemáticas ambientales que se presentan en los diferentes contextos de las instituciones educativas y buscan soluciones para abordar esa problemática, juntamente con la comunidad educativa, la institución a la cual participan, y asimismo con las orientaciones del tutor de práctica. Esto les permite a ellos no solamente crear conciencia, sino al mismo tiempo desarrollar conocimientos prácticos para abordar esa temática y asimismo, cuando sean ya profesionales, poderlo aplicar de manera contundente y con una conciencia y un conocimiento práctico que le han permitido ese ejercicio en el programa?
3: Claro que sí, tenemos asignaturas como, por ejemplo, gestión ambiental, que regula todo lo que tiene que ver con proyectos medioambientales. En este caso, nuestros estudiantes están desarrollando experiencias significativas dentro de la institución educativa y, a su vez, fuera de ellas, en el campo, es decir, en las diferentes, en diferentes colegios, estamos apostándole a la renovación de el PRAE. Esa cara visible ambiental del proyecto escolar, dando un enfoque medioambiental desde el reconocimiento, por supuesto, de los recursos naturales, del componente ecosistémico, porque pues en la carrera tenemos tres componentes, el celular, el organismico y el ecosistémico. Y desde el PRAE le estamos apostando a ese componente con mucha fuerza para que, en efecto, se cumpla esa trazabilidad que mencionaba mi compañero Néstor.
2: Precisamente estas 76 educaciones, 77 educación, instituciones educativas, perdón, donde tenemos convenio para que nuestros practicantes hagan allí sus prácticas pedagógicas, vale la pena destacar que ya hay resultados en ese proceso de acompañamiento por las prácticas en proyectos transversales en educación 1 y 2. Son dos etapas, dos semestres diferentes, en las cuales el estudiante nuestro se sienta junto con los docentes de las instituciones educativas, las directivas docentes de los colegios también, y se les dan unas directrices para que ayuden a consolidar esos proyectos en las diferentes instituciones educativas, no solamente de la ciudad de Cúcuta, sino también su área metropolitana, municipio de Los Patios, municipio de Villa del Rosario, en fin, todos los municipios aledaños a nuestra ciudad. Las asignaturas como gestión y evaluación del impacto ambiental, y finalmente en el noveno semestre los estudiantes están cursando una asignatura que se llama gestión de proyectos educativos y comunitarios. Por esa asignatura yo pienso que se está cerrando esa fase de nuestros profesionales, que definitivamente, pues, por la competencia en la cual los estamos formando, entonces en esa competencia que los estamos formando son nuestros profesionales que tienen su deber profesional ético de acompañar a las instituciones educativas en este proceso.
5: Bueno, ya nos han contado, o hemos hablado muchísimo referente a la carrera, a todos sus componentes, a todo lo que precisamente encierra esta profesión. Pero para los jóvenes que están pensando en un futuro profesional, en su futuro profesional, ¿por qué elegir esta licenciatura?
2: Muy fácil. Yo sí diría, bueno, primero que todo, que revisen su vocacionalidad. Tienen que tener desde su corazón, tienen que gustarle la docencia. Tienen que mentalizarse, como se lo manifestamos a los estudiantes cuando se hace el proceso de inducción de padres de familia y de estudiantes. Ustedes tienen que mentalizarse que el resto de la vida la van a ganar hablando. Y absolutamente todas las profesiones en el mundo, médicos, arquitectos, enfermeros, ingenieros, todas las profesiones, hasta los de la NASA, necesitaron profesores para formarse. Sí, claro. Nosotros tenemos una parte de ese compromiso. Los matemáticos, por supuesto, tienen el compromiso de formar en el área de matemáticas, los de educación física en el área de educación física, los de idiomas en las áreas de idiomas, etcétera, etcétera. Pero nosotros tenemos un compromiso cuádruple. Dentro de esos cuádruples, uno transversal muy importante: biología, física, química y el trascendental para toda la humanidad, la educación ambiental. Y ¿por qué escoger la profesión? Además, es el único programa en todo el nororiente colombiano, la única universidad que la está ofertando. Y además de eso, se están necesitando licenciados en ciencias naturales y educación ambiental.
5: Tener la vocación como básico, ¿no?
2: Base.
5: Sí, la vocación como básico para, precisamente por las ciencias naturales y el medio ambiente.
2: Sí, señor.
3: Perfecto. Claro que sí, la vocación es esa ese celo ardiente que debemos sentir, ese llamado para algunos. Pero también cabe resaltar las competencias. Tenemos competencias generales que las podemos observar en diferentes programas, como lo son la comunicación y, por supuesto, la resolución de problemas cuantitativos. Pero en esta, nuestra casa, el programa, tenemos competencias específicas y es ahí en donde podría responder a tu pregunta. Dentro de esas competencias específicas, pues tenemos la fortaleza de la disciplina, como lo mencionaba el profe Carlos, en biología, en química, en física, en pedagogía. Pero también la capacidad que tienen nuestros estudiantes de evaluar. Visto esto como el proceso que oxigena, tenemos claridad sobre los diferentes tipos de evaluación, pero sobre todo la riqueza del proceso de individualizar a cada uno de estos jóvenes, de estos niños. También tenemos la facultad o la facilidad que vemos reflejado en el diario vivir de crear proyectos de tipo medioambiental, y esa es una de las competencias fuertes de nuestro programa.
5: ¿Y de qué manera la tecnología está transformando la enseñanza de las ciencias naturales en el aula?
2: Muchísimo. La inteligencia artificial, por ejemplo. La inteligencia artificial tiene una participación y la está teniendo en estos momentos muy importante, y de hecho nuestros egresados ya tenemos trabajos interesantes que han realizado donde involucran la inteligencia artificial, los medios tecnológicos, para facilitar ese proceso de apropiación del conocimiento, no solamente en proyectos educativos ambientales, sino también en proyectos de educación sexual, los proyectos que manejan las instituciones educativas, y es allí donde todo ese equipo de trabajo, todo ese equipo de profesionales que está acompañando al programa académico, que son cerca de 70 docentes, de los cuales la mayoría son docentes con maestría, especialización y con doctorado, algunos de nosotros que estamos allí para precisamente acompañar y asesorar a nuestro producto de calidad que estamos seguros lo estamos entregando a la comunidad.
5: Sí, señor, así es.
4: Para complementar lo que dice el profesor Carlos, también en nuestro programa hay asignaturas como didáctica de la educación ambiental, didáctica de la química, didáctica de la biología, donde se instruyen a los estudiantes para que se fortalezcan diferentes tipos de didáctica en la y en el apoyo a la tecnología, para que ellos desarrollen al mismo tiempo todas esas capacidades y al mismo tiempo investiguen y conozcan y amplíen sus conocimientos y fortalezas para la aplicación de este tipo de tecnologías en los estudiantes.
3: Claro que sí, es más, nuestro enfoque pedagógico así lo cita, ¿cierto? El papel del estudiante debe ser un papel activo en donde el pensamiento, la reflexión esté ahí latente. Y por supuesto el papel del educador, un papel de mediador, de guía. Dentro de esta mediación está el entender que la tecnología hace parte del cotidiano, hace parte del día a día y necesariamente hace parte de la transformación educativa, y el programa le está apostando directamente a esta renovación, teniendo a la tecnología cercana, pero no dejando de lado ese papel de mediador, de formador de aquellos licenciados desde la enseñanza de las ciencias naturales.
5: Eso está muy bien. Bueno, profe, y muchos jóvenes y padres de familia se preguntan cuáles son las oportunidades laborales al graduarse, cuál es el panorama para los licenciados en ciencias naturales y educación ambiental.
2: Bueno, el hecho de contar con un título profesional, porque somos profesionales de la educación en el área de las ciencias naturales y la educación ambiental, no solamente nos habilita para laborar como docentes, también podemos laborar en contextos como corporaciones autónomas, trabajar en proyectos, oficinas de gestión ambiental a nivel de alcaldías, gobernaciones, gestión de proyectos con el Ministerio del Medio Ambiente, y de hecho en nuestro programa se están visualizando precisamente esas oportunidades para ellos. El semestre anterior, inmediatamente anterior, tuvimos la oportunidad de visitar la Universidad del Magdalena en Santa Marta, se visitó el Parque Tayrona, se visitaron la Costa Caribe, donde la Corporación Autónoma del Magdalena, creo que es Corpomac, creo que se llama, no recuerdo el nombre, dieron esa oportunidad, precisamente esa puerta para que estudiantes que quisieran desarrollar trabajo de investigación pudieran hacerlo con ellos. Entonces, posibilidades las hay. Además que tienen la posibilidad y consiguiendo los recursos, gestionando los recursos, puedan ser autónomos de manera que ellos puedan desarrollar sus propias empresas, por ejemplo, gestionando su propia institución educativa, legalizándola y colocándola a operar y funcionar, manejando programas de asesoría académica, programas de que puedan ofertar hacia el contexto social en lo que es el cuidado y protección del medio ambiente. Posibilidades hay muchas.
1: Miguel, también es tener en cuenta que la

0: 134 estudiantes que apostaron como primera opción a nuestro programa y de 129 que nos validaron como segunda opción. Eso habla muy bien del trabajo que se lleva. Es más, tenemos una propuesta de una bolsa de empleo manejada directamente desde la plataforma y la página del programa. También tenemos beneficios. El hecho de hacer parte del programa beneficia en el 50% de la continuidad para los posgrados en maestría y en especialización si el proyecto fue laureado con el 50%, si fue meritorio con el 30%, pero a todos los que han hecho parte de la casa con el 20%. Entonces, en cifras, esto es absolutamente beneficioso.
1: Excelente. ¿Qué oportunidades tienen los estudiantes para participar en semilleros de investigación y proyectos científicos?
2: Vale, bueno, en el programa contamos en este momento con un grupo de investigación y un semillero de investigación. Proyectos científicos, sí que lo hay, un macroproyecto que se está ejecutando desde el semillero del programa para aplicarlo en el contexto pedagógico en diferentes instituciones educativas de la ciudad de Cúcuta. Y en el grupo de investigación, en este momento contamos con un proyecto aval, digámoslo así, un proyecto bandera, que es el proyecto Colibrí, donde en toda la entrada del programa académico, ya hace algunos semestres, con el mismo trabajo de nuestros estudiantes, establecimos allí una especie de microecosistema para que lleguen los colibríes a visitarnos. Ahí tienen su néctar, el cual los estudiantes son los que viven permanentemente renovándolo. Hay unas casitas en las cuales se les coloca también semillas, se les colocan bananos, se les colocan frutas para los animalitos, las aves que puedan ser frugívoros. Y la idea es gestionar o impulsar la biodiversidad faunística de nuestra universidad, del campus universitario, aprovechando el contexto florístico y para que sea más agradable y seamos defensores y protectores del medio ambiente. En cuanto a investigaciones, estamos impulsando mucho y apoyando mucho los trabajos de investigación, porque de hecho, como les comentaba al principio, estamos apuntando ya hacia lo que es la acreditación de alta calidad y necesitamos como programa académico mostrar resultados.
3: Ok, para apoyar lo que dice el profesor Carlos, ese macroproyecto del que habló se enfoca en la inclusión, en la educación inclusiva, un factor muy importante ahorita en la actualidad, ya que hay mucha población vulnerable que anteriormente no se tenía en cuenta, pero ahorita en las escuelas es de según el decreto 1421, es obligatorio que se tengan en cuenta los estudiantes que se encuentran en situación de población inclusiva, ¿sí? Por ejemplo, ha aumentado de pronto los estudiantes con trastornos del aprendizaje, de pronto estudiantes que anteriormente se excluían por tener alguna discapacidad, ahorita se tienen en cuenta. Entonces, este macroproyecto refuerza esa investigación para saber cómo abordar ese tipo de poblaciones que tengan algún tipo de discapacidad intelectual, trastornos del aprendizaje, discapacidad auditiva, discapacidad física, entre otras cosas. Entonces es importante que se tengan en cuenta ahorita este factor. Y otra cosa importante, que igual los estudiantes, en cuanto a la investigación, como requisito para graduarse, todos deben de presentar un proyecto de investigación enfocado en cualquiera de las disciplinas que tiene el programa: biología, química, física o educación ambiental o pedagogía. Y cuentan con el apoyo siempre de un tutor. Un tutor, quien es un docente especializado en el área, ellos lo pueden escoger, y que obviamente está capacitado, la mayoría todos tienen maestría, algunos doctorado, en investigación. Y los acompañan hasta que el estudiante presente su sustentación y desarrolle completamente su trabajo de grado.
1: Proyecto, exactamente. ¿Cómo aporta este programa al desarrollo ambiental y educativo de Norte Santander en región fronteriza y la región fronteriza?
2: Bueno, estamos precisamente en una zona, en un contexto

0: ecológico binacional. Los pisos térmicos, la flora, la fauna es muy similar en esta zona de frontera. Por consiguiente, es un trabajo que nos compete a ambos países. Por ahora, de nuestra parte, como les mencioné en un comienzo, el programa empezó a ofertarse en el año 2018. Y cuando ingresamos con la primera cohorte, siempre se ha tratado de que se visualice ese componente ambiental hacia la conservación de la biodiversidad florística y faunística de la región. Con eso hacemos algo, ponemos nuestro granito de arena, pero la idea es ir ampliando de una manera progresiva esos lazos, perdón, y ese trabajo de manera conjunta para poder fortalecernos aún más como programa educativo en la región de frontera colombo-venezolana.
1: Bueno, finalmente, ya para ir cerrando este espacio, ¿qué le podemos decir a los futuros estudiantes de la Universidad Francisco de Paula Santander que quieren elegir esta carrera para su futuro profesional?
2: Bueno, le podemos decir que somos un programa que responde a una necesidad regional y nacional en la formación de licenciados integrales desde una mirada pedagógica, científica, investigativa, con una fortaleza en la disciplina muy marcada y representativa, pero sobre todo desde un enfoque humanista. También, pues, tenemos un campo de investigación, como lo mencionaban mis colegas, bastante amplio, en donde eso que llamamos sueños se pueden transformar en una realidad y una realidad palpable.
1: Bueno.
0: Quiero hacer un paréntesis acá, refiriéndome particularmente al proyecto Colibrí que mencioné hace un momento. Estamos concluyendo una fase de ese proyecto de investigación, una primera fase, porque luego viene otro proyecto que tenemos ya proyectado, valga la redundancia, que es el proyecto de biodiversidad florística con orquídeas adaptadas a nuestro contexto ecológico, a nuestro piso térmico. Lo vamos a hacer y ya estamos, ya tenemos la base de ese proyecto escrita. Pero con el proyecto Colibrí quiero destacar que hay un importante registro fotográfico de biodiversidad de avifauna que existe en el campus universitario y por supuesto como estamos tan cerca del río Pamplonita, zona donde yo recuerdo hace muchos años cuando era niño, o sea, antes de ayer. Con mi papá pasábamos, vivía, o sea, yo vivía y pasé mi niñez en Ciudad Jardín y vivíamos ahí en Ciudad Jardín y se hacían los paseos de olla ahí en el río Pamplonita. Y mi papá me llevaba tuche y llevaba, mi mamá las ollas, lo de cocinar, bueno, mis hermanas y nos íbamos al río, pasábamos el río y una cantidad de aves allí en ese contexto, por eso ya no se puede hacer. Además de que no se puede hacer por el grado de contaminación que tiene esta fuente hídrica que ha ido muriendo progresivamente, también recuerdo que hay una necesidad que de pronto valdría la pena que la región se percatara que necesita ser atendida. Recuerdo, por ejemplo, por algo los de San Luis les dicen pancheros. Mi papá en esos paseos levantaba las piedras y tenía una habilidad para sacar los panches de abajo
2: Panches.
0: de las piedras y luego se hacía ese caldo de panches en la casa de mi mamá y cilantrico y todo lo demás, sabrosísimo con papa, pero eso ya no se puede hacer. Entonces son necesidades que tenemos, necesidades que tenemos y que se pueden atender desde nuestras corporaciones autónomas, desde nuestras regiones, desde nuestra gobernación, de la alcaldía, de todos esos centros que tenemos ese compromiso de educar para conseguir algo. ¿Qué estamos buscando conseguir? La protección del cuidado al medio ambiente y nuestra biodiversidad florística y faunística.
3: Profe, y en esa época el agua todavía era cristalina, ¿no?
0: Ja, claro que sí.
1: Qué importante también que desde nuestra academia, desde lo educativo, pues se generen estos proyectos de impacto verdadero y ambiental para la ciudad y para el departamento. Bueno, así pues hemos conocido una carrera que forma a los educadores encargados de despertar la curiosidad científica de las nuevas generaciones y de promover el cuidado del medio ambiente. Agradecemos la presencia del profesor Carlos Antonio Pavón, la profesora Erika Yurley Alcina y el profesor Néstor Arbey López por compartir con nosotros toda esta valiosa información. A todos nuestros oyentes los invitamos a conocer más sobre la oferta académica de la universidad y las oportunidades que brinda para construir un mejor futuro a través de la educación, la ciencia y la sostenibilidad. Y
0: así, Linda, una pequeña intervención antes de cortar. Vale la pena destacar que dentro de esas 70 y algo educaciones esas instituciones educativas con las que tenemos convenio, donde van nuestros practicantes a realizar su práctica profesional, muchos de nuestros practicantes los han dejado allí laborando porque son profesionales de calidad,
1: claro,
0: y
1: sí,
0: han hecho su trabajo muy bien. Y si salen a laborar, tienen una referencia buena y para su posible experiencia y ejercicio profesional en el campo ya académico como tal. Entonces, muchas instituciones educativas, porque algunas de esas instituciones son privadas, los dejan ahí laborando.
1: Importantísimo, claro.
0: Importantísimo.
1: Que sí. Bueno, y así llegamos al final de este magazine Siente la U. De verdad que muchas gracias a los profes por acompañarnos y por supuesto a todos ustedes por estar escuchándonos y sintonizando siempre la 95.2 FM. Un excelente día para todos.
2: Gracias. Gracias.
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0: Son las 9.
1: Las 9.
2: Y 36 minutos.
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1: Son las 10.
2: Las 10.
3: Y 2 minutos.
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1: Son las 11.
2: Las 11. Y un minuto.
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1: Muy bien, pues ahora estamos con Ana Laura Valdés, de la Dirección General del Deporte Universitario de la UNAM. Un fuerte aplauso para ella.
2: Aplausote para Ana Laura. Hola, Ana Laura, ¿cómo estás?
1: Hola, Ana Laura.
3: Hola, pues la verdad es que estoy súper gustosa.
1: Ay,
3: es
1: qué bueno, Ana.
3: Increíble estar aquí con ustedes.
2: Qué
1: Ay,
2: chido.
1: Muchas gracias. Oye, Ana, vamos a hablar sobre homofobia en el deporte, pero a ver, antes, ya sé que es, al parecer todos sabemos qué es la homofobia, pero para quien no se acuerda, coméntanos qué es la homofobia.
3: Bueno, me parece muy importante este tema, la homofobia. Sin embargo, creo que no hay que quedarnos con solo la homofobia. La homofobia tiene que ver con negar o no aceptar la diversidad. Es decir, creer que si una persona no es heterosexual y a un hombre le gusta un hombre, está mal. Entonces empezamos a hablar mal y decimos, no, esto se me pega. Esto como que parece una enfermedad que se me puede pegar. Entonces empiezan estos comentarios simplemente porque no es como yo pienso que debe ser la persona. Tiene que ver con la homofobia, pero también la lesbofobia, que son mujeres que su atracción afectiva es para otras mujeres, ¿no? Posiblemente aquí hay personas que tengan una orientación sexual no desde la heteronorma, es decir, que a la mujer le tenga que gustar un hombre. Entonces, la homofobia tiene que ver con eso, con no aceptar que hay personas que son diferentes a nosotras y a nosotros y que les gusta otro tipo de persona, no desde la heteronormatividad. Entonces, posiblemente, si aquí les pregunto, ¿alguien ha escuchado sobre la homofobia o alguien ha escuchado algún comentario sexista? Alza la mano, ¿quién ha escuchado sobre la homofobia? Sí, yo también.
4: Como el 70%.
1: 70%.
3: Entonces, bueno, la homofobia es esto, pero sí es importante no quedarnos como la homofobia, por eso están este acrónimo que es LGBTQI+, ¿no? Hay mucho más, tiene que ver con la orientación sexual y también con la diversidad sexogenérica.
4: Y dentro de los deportes se ha hablado mucho, incluso en competencias importantes, ¿no? En las Olimpiadas, sobre problemas que tienen que ver con incluso a quién dejas o no dejas participar en diferentes deportes. Antes de llegar a eso, creo, pero tú me dirás si yo estoy en lo correcto, tiene que ver con una serie de estereotipos de género, ¿no? Tiene que ver con hombre, macho, varonil, fuerte, ¿no? Ya sé. ¿Sí o no?
3: Sí tiene que ver con eso. Los estereotipos de género son estos mandatos sociales que nos asignan al nacer. Es decir, cuando alguien está embarazada, le dicen, ¿qué creen? Voy a tener una niña. Normalmente la gente que va a visitar a esa infancia que nació llega con una muñequita, con una prendita rosa. Y si le dicen, ¿qué crees? Es varón. Pues llega con un carrito, con algo azul. Todavía en pleno siglo XXI siguen estos estereotipos de género. Entonces, lo que buscamos dentro del deporte es romper estos paradigmas. Es decir, si a usted, ¿a quién, por ejemplo, de aquí de las chicas les gusta boxear? Alza la mano a quién le gusta boxear. Acá están, acá están. ¿A quién de los hombres le gusta, por ejemplo, la natación artística o nadar, simplemente nadar? ¿Alguien le gusta de los hombres nadar? Sí. Ahora, a los hombres, ¿algún hombre ha visto gimnasia en la tele? Alza la mano a quién ha visto gimnasia.
1: Sí, ¿no?
3: Sí. Bueno, pues justo esto es lo que queremos romper, que no por ser hombre tengas que ver el fútbol, el boxeo, el kickboxing, y por ser mujer tengamos que ver la gimnasia, tengamos que ver la natación artística. Hay que romper eso. Ser mujer no significa ser una mujer bonita, estilizada, güerita, blanca, que no rompe ni un plato. Eso no es ser mujer. Ser mujer, véanse ahí, volteen a verse, no son iguales. Hay gente que trae pelo de color rosa, hay gente que trae acá, mi compañero trae pelo morado, bueno. No tiene

0: Igual los hombres pueden tener igual el pelo morado, rosa. Entonces, sí tiene que ver con los estereotipos de género. Infortunadamente, en el deporte sigue habiendo estos paradigmas y estas barreras porque parece que simplemente por nacer hombre o por nacer mujer tienes que hacer ciertos deportes. Y eso hay que romperlo, porque los deportes no tienen género, solo son deportes. Tiene que ver con capacidades motoras, con capacidades de coordinación, tiene que ver con disciplina, tiene que ver con cuestiones de cohesión de equipo, no tiene que ver con ser mujer o ser hombre.
1: ¿Cuáles han sido, Ana, las consecuencias justamente de esta discriminación, para no hablar como de homofobia, sino hacerlo como más general, dentro del deporte?
0: Bueno, lo que pasa es que la homofobia lo que ha hecho sí ha sido como pensar que solo por tener esa orientación sexual vas a tener ciertas desventajas o va a pasar algo en tu equipo. Entonces, lo que está pasando en el deporte es, ¿sabes qué? Mejor no digas que eres homosexual. ¿Por qué? Porque si no vamos a tener el foco atencional solamente en tu orientación sexual. Entonces, mejor no. O viceversa. Hay muchas campañas.
2: ¿Qué es lo que pasó con Justin Fashanu, ¿no? Finalmente.
0: Exactamente.
2: Que cuando se declara abiertamente empieza a tener una serie de...
1: ¿Sí recuerdan todos el caso? Si no, para que lo cuenten.
0: Bueno, fíjense que justo el 19 de febrero se conmemora la eliminación de la homofobia en el deporte. ¿Por qué? Porque un futbolista brasileño era una persona gay, ¿no? Le gustaban los hombres. Entonces jugaba fútbol y lo que pasaba es que le estaban molestando cuando él dijo abiertamente que era una persona gay. Entonces lo empezaron a molestar tanto y tanto y tanto que decidió suicidarse. Y esto lo que hizo fue, por eso instauraron esta fecha, por conmemorar, porque fue una valentía el decir, a ver, me están molestando, soy gay, ¿y qué? Y pues ahí fue, lo estuvieron molestando, molestando, hasta que lo orillaron a suicidarse. Y justo es lo que no quiere el deporte universitario, que las personas no quieran ser quien son por ser atacadas.
2: Y tú que trabajas en deporte universitario, o sea, en la UNAM, ¿cómo eliminan estas prácticas? ¿Cómo hacen que sean más inclusivos todos los deportes?
0: Bueno, ahorita tenemos año y medio de crear un departamento que se llama Género y Deporte, que es el que soy responsable, y estamos creando campañas. Ahorita tenemos una campaña que se llama Juguemos por Igualdad. Entonces, nos vamos a todos los recintos deportivos, a las albercas, a los tatamis, a la cancha de atletismo, apenas fuimos a fútbol americano, y lo que hacemos es, tenemos un memorama reflexivo. Y en ese memorama reflexivo tenemos frases que queremos dejar de escuchar en las canchas. Por ejemplo, alce la mano quien ha escuchado la frase de corres como niña. Okay. O el último que llegue, no sé si puedo decir la palabra, pero es maricón. Entonces, son estas frases que queremos hacer reflexionar a los deportistas y a las deportistas. Y hicimos un ejercicio de cambia esta frase por, entonces, en lugar de corres por como niña, es sé orgullosa de correr como niña. Las niñas corremos también ágilmente, fuerte y somos las primeras. Entonces, vamos cambiando y vamos reflexionando. Tenemos un serpiente y escaleras, hicimos un juego sobre el lenguaje inclusivo no sexista y neutro. Entonces, intentamos, por ejemplo, nos fuimos a fútbol americano. Seguramente asocian el fútbol americano a la virilidad, a la fuerza, a ser grande. Entonces nos fuimos un poco a reflexionar con ellos, a decir que existen otras masculinidades. Los hombres de americano también se equivocan, los hombres de americano también lloran, y bueno, pues eso no les quita el rendimiento deportivo. Entonces eso está haciendo el Departamento de Género y Deporte.
1: Y Ana, ¿qué les recomiendas a las personas sexodiversas para manejar, ¿no?, una situación como esta?
2: No, y para que se animen,
1: y
2: además.
1: Y que se animen, ¿no? Justamente, más que nada eso, que se animen.
0: Bueno, más allá de que yo les pueda recomendar algo a las personas de la diversidad sexogenérica, yo más bien me acercaría a la gente que está burlándose de esas personas. Porque ellos que sean como quieren ser, ¿no? Claro. O sea, en realidad no hay una receta de que yo les diga, sé de esta forma, sé de la otra. Sin embargo, lo más importante es tener una red de apoyo. Las personas, ¿no?, de la diversidad sexogenérica, hay que tener redes de apoyo, hay que fomentar la cultura de la denuncia. Si tú te sientes incómoda o incómodo, no se permite. Vámonos a las instancias que tiene la universidad y creemos una cultura de la denuncia. No hay que quedarnos calladas ni callados. Eso es sumamente importante. Y para las otras personas hay que aceptar la diversidad. Nadie es igual a nadie. Y eso está bien. Eso te hace una persona auténtica y extraordinaria.
2: Pero yo creo que a lo que se refería Mila es, por ejemplo, ¿qué le dirías ahorita a un chavo o una chava que tiene cualquier orientación y decide y quiere jugar a fútbol o quiere jugar voleibol o quiere jugar o quiere hacer natación ¿cómo se llama? Patinaje, ¿no? O sea, ¿qué les dirías para que lo hagan en la UNAM? Exacto. Y para que sepan que lo pueden hacer. Exacto. En la UNAM?
0: Bueno, primero que nada, que la universidad viene desde la aceptación para todas las personas. Hay más de 98 disciplinas deportivas, alguna te va a gustar y vas a ser una persona aceptada. Otra, sé quién quiera ser, la universidad es inclusiva, entonces estamos justo cobijando a estas personas y no nada más a las diversidades sexogenéricas, a todas las mujeres, a todos los hombres. Entonces, que te acerques al deporte porque el deporte te ayuda a tu salud mental, a tu salud física, porque genera endorfinas, dopamina. Entonces, bájenle a su cortisol por todo lo de la academia, vamos a hacer deporte y cultura física y yo les aseguro que se van a sentir mejor.
1: Buenísimo, Ana. Oye, ¿te parece si vamos? Tenemos una sección que se llama Ciencia o Ficción, en la cual hacemos pues un enunciado, una aseveración y vemos qué dicen el público y de ahí regresamos contigo. ¿Te parece?
0: Me parece muy bien.
1: Buenísimo, a ver.
2: ¿Quién le quiere entrar a un Ciencia o Ficción? Acá, adelante. Rápido, viene
1: cuidado,
2: bajando el micrófono
1: cuidado,
2: amarillo.
1: Con cuidado.
2: Hola, ¿cómo te llamas?
3: Nicole.
2: Hola, Nicole. A ver, ahí te va la primera. Las personas sexodiversas afectan el rendimiento de los equipos deportivos. ¿Ciencia o ficción?
3: Ficción.
2: Ficción.
0: Claro que sí, totalmente ficción. Y justo lo que nombrabas hace rato, que hay una controversia en el ámbito olímpico, que si las personas trans, la transmasculinidad o la transfeminidad, tiene ventajas sobre las otras personas. Y dentro de la ciencia hay estudios ya científicos que no es cierto, ¿no? Porque si no también, seguramente, ¿quién conoce a Michael Phelps? Alce la mano quien ha escuchado a Michael Phelps, ¿sí? Uh-huh. Ahí está. Entonces, si no también él tendría una ventaja, porque tiene los brazos más largos que otras personas. Entonces, ¿por qué a él no lo quitamos y a otras personas de la transfeminidad o la transmasculinidad sí? Entonces, o somos parejas las personas o no. Entonces, es totalmente una ficción, no afecta el rendimiento deportivo, ¿no?
1: Buenísimo. Vamos a otro Ciencia Ficción, por ahí,
2: ¿dónde entrar?
1: Está?
2: Acá.
1: Hay un montón.
2: Ahora sí que elijan los del micrófono porque son muchos.
1: ¿Cuál es tu nombre?
4: Alex.
1: Hola, Alex. A ver, ahí te va. Dice, emocionalmente sí influye la discriminación en su rendimiento deportivo. ¿Ciencia o ficción?
4: Ciencia.
0: Sí, claro que influye.
2: Vientos.
0: Y la discriminación y muchas otras cosas, ¿no?
1: Vamos a preguntas.
2: Vamos a preguntas. ¿Quién tiene preguntas para Ana Laura?
1: Uy, sí, hay una, mira, ver, micro
2: hay
1: amarillo.
2: Una, otra.
1: Hola, ¿cuál es tu nombre?
5: Hola, me llamo Denise.
1: Hola.
5: Bueno, mi pregunta es, ¿cómo el medio deportivo está tratando estos temas, precisamente de la discriminación y la violencia hacia las personas que son sexodiversas?
0: Bueno, el medio deportivo olímpico empieza desde una campaña que está el juego limpio, ¿no? También desde la inclusión, no pueden las federaciones excluir únicamente por su diferencia de orientación sexual. Está prohibido. Otra cosa importante, ¿alguien sabe cuándo fue la primera vez que, hay que hablar un poco también desde la inclusión, qué fecha fue la primera vez que una mujer fue a los Juegos Olímpicos, que participó? ¿Saben en qué fecha fue? ¿Alguien sabe?
1: No.
0: Bueno, fue en 1900, fue hasta 1900 porque los Juegos Olímpicos modernos fueron desde 1869 y hasta 1900 fue que las mujeres pudieron participar. Entonces, lo que están haciendo las delegaciones de los Juegos Olímpicos es que forzosamente tienen que incluir a una mujer en los deportes que vayan a Juegos Olímpicos. Y esto también se incluye a la diversidad sexogenérica, no nada más a las mujeres. Entonces, bueno, lo que está haciendo es una inclusión y lo más importante es crear estos espacios de diálogo. Creo que estos espacios nos permite que empecemos a visibilizar que la gente de la diversidad sexogenérica está dentro del deporte.
1: Buenísimo.
2: Tenemos una pregunta allá atrás en el micrófono anaranjado.
1: Va.
2: ¿Cómo te llamas?
6: Linet.
2: Hola, Linet.
6: ¿Cómo puede afectar la homofobia en los atletas emocionalmente?
0: Hola, Linet. Bueno, es una gran pregunta. Mira, de por sí, si ya estás en el deporte de alto rendimiento, tienes una afectación en tu confianza, porque ya no te genera endorfinas, sino te genera estrés, entonces sube el cortisol. Entonces, infortunadamente, si tú eres, imaginemos que eres un atleta de básquetbol y todos tus compañeros, ¿no?, tienen homofobia, ¿qué crees? Pues en el juego sí se va a notar, pero no le van a pasar el balón porque van a pensar que él va a afectar a la jugada, que van a perder el partido. Entonces, ahí lo que tenemos que hacer es trabajar muy fuerte con la entrenadora o el entrenador para sensibilizar a la gente y, si es necesario, excluir a las personas que están haciendo homofobia. La universidad no acepta la discriminación. Lo que buscamos es hacer espacios libres de violencia y seguros para las personas de la diversidad.
1: Buenísimo. Vale. No sé si hay otra pregunta.
2: ¿Hay otra pregunta por ahí?
1: Pregunta,
2: sí.
1: Pregunta. Aquí, micro amarillo.
2: Micro amarillo.
1: Hola, ¿cuál es tu nombre?
3: Mari, y bueno, justamente Mari, en cuanto a los entrenadores, muchas veces están muy popularizadas estas frases de que ¿a poco vas a dejar que te gane una niña? O estas frases motivacionales que utilizan a las mujeres como si pudiéramos menos, pero realmente no, o sea, realmente tenemos la misma capacidad o incluso podemos llegar a ganarle a un hombre, y a veces los entrenadores dicen ¿cómo te va a ganar una mujer? Entonces, ¿qué pasa con estos entrenadores que utilizan estas frases motivacionales haciendo burla o haciendo referencia a como esta creencia de que las mujeres podemos menos?
0: Sí. Gracias, Mari. Mira, lo primerito es ya no llamarles frases motivacionales y decirle al entrenador, esa frase es sexista, es misógina. Nombrar las cosas las hace visibles. Por eso la importancia de decirle. Entonces, si ustedes en algún momento de sus entrenamientos escuchan eso, sí hay que alzar la voz y decirle, entrenador, me estoy sintiendo incómoda, lo que acabo de decir es una frase sexista, ¿no? Y de ahí, nuevamente, la cultura de la denuncia. Tenemos que denunciar. Yo sé que a veces da miedo por las represalias, pero por eso están esas instancias desde la Coordinación para la Igualdad de Género, que es la Defensoría de Derechos Universitarios, que justo se encuentra enfrente de Universum. Entonces, primero es nombrar. Olvidemos, aunque hagamos estas comillas de frases motivacionales, no digamos frases, no son frases motivacionales, al contrario, son frases desde la discriminación. No nos dejemos, no hay que hablarlo así.
1: Bien. Pues agradecemos un montón, Ana, un aplauso.
2: Un aplausote, por favor, Ana Laura, por favor.
1: Muchas gracias. Gracias.
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0: Va, muy bien. Bueno, pues regresamos y ahora estamos con un profe de aquí de la Prepa 1, casi doctor en geografía por la Facultad de Filosofía y Letras del Instituto de Geografía de la UNAM. Él es Octavio Cuapio. Por favor, denle un aplausote.
1: Ah, bueno, hay porra,
0: Hay porra, sí, pues sí.
2: Bueno, qué gusto estar aquí contigo.
0: Qué chido.
2: Que también, pues, es colega geógrafo, Manuel, y un gusto, mira, también. Igual. En este programa sobre la ciencia que me gusta bastante.
0: Oye, a ver, cuéntanos. Vamos a hablar un poquito de geografía. Ahorita nos platicas un poco de cómo haces geografía en la prepa, pero primero platícanos un poco de tu investigación y de qué es lo que las partes que a ti te interesan de la geografía en el ámbito como profesional.
2: Pues la geografía es una ciencia muy amplia, ¿no? Entonces tenemos
0: muy bonita.
2: La hermosa, siempre lo he dicho, la mejor carrera que tiene la UNAM, geografía. Tiene muchas ramas, en particular a mí me llamó la atención desde siempre la geografía económica y más particularmente la geografía del turismo, que lo que nos encargamos es entender esos patrones espaciales, cómo se distribuye las actividades turísticas, los recursos turísticos, por qué la gente va a esos espacios, cómo se benefician las poblaciones locales, qué problemáticas hay. Sobre todo me especializo en turismo en áreas naturales protegidas y reservas de la biosfera en México, en el centro de México y, bueno, en particular, la reserva de la biosfera Sierra Gorda.
0: Oye, y pregunta obligada. Digo, yo ya me sé la respuesta, pero para nuestros escuchas claro. Y nuestro público, ¿y eso para qué sirve?
2: Bueno, primero hay que quitarnos de la mente que la geografía es solo saber dónde están las cosas, ¿no? Los ríos, las capitales, porque al final de cuentas eso es una cultura general, ¿no? Y si hacemos examen de geografía ahorita, pues mejor no. Entonces, la geografía nos sirve para entender el espacio y las dinámicas que ocurren. Recordemos, chicos y chicas, que la geografía es la ciencia que estudia la relación sociedad-naturaleza. Entonces, todo lo que hacemos los seres humanos, lo hacemos en un espacio geográfico. Y ese espacio geográfico va a tener distintas dinámicas, distintas actividades. Entonces, la geografía económica, en particular la geografía del turismo, pues nos puede ayudar a planear mejor el territorio, planear mejor las actividades turísticas, buscar la manera de preservar o conservar el medio ambiente y beneficiar a la población local.
1: Oye, Octavio, ¿cuáles son los retos que tiene un geógrafo? ¿No? Ahorita hablabas sobre geografía económica. ¿Cuáles serían como estos retos? Y tú, más que trabajas con áreas naturales protegidas, entonces, ¿cuáles son como estos obstáculos que a veces uno tiene para poder emprender su línea de investigación?
2: Primero, que la gente no conoce que existimos los geógrafos. O que hace de unas décadas para acá, los geógrafos como que ya nos pasaron a segundo plano, que está mal. Ese sería por un lado. Por otro lado, pues, a veces, yo no creo que haya tantas limitaciones, sino al contrario, el geógrafo puede ayudar a entender y gestionar a otros profesionales, a otras disciplinas, para entender y comprender un territorio. Entonces, realmente las dificultades son más por el estigma de que la geografía solo es memorizar, solo es conocer dónde están los ríos, las capitales, etcétera.
0: ¿Cuáles son, para alguien que decidiera estudiar geografía, como cuáles son las diferentes cosas a las que se puede dedicar ya en el mercado laboral? O sea, ¿cuáles son las...?
2: Lo primero, pues, a lo que yo me dedico y que amo con todo mi corazón, que es la docencia, ¿no? Que es como la primer salida a profesional del geógrafo. Segundo, pues, desde la iniciativa pública en oficinas, de hecho, decíamos que debería de haber un geógrafo en cada administración municipal, alcaldía, ¿no? Tendría que haber un geógrafo que pudiera ayudar a entender el territorio. Pero también se pueden emplear en la iniciativa privada. Por ejemplo, tengo compañeros y amigos que trabajan en consultorías propias, que tienen trabajos, por ejemplo, en algunas líneas de supermercados para saber dónde poner una nueva tienda, en un grupo de otra empresa por acá por el sur de México que también busca dónde tener estas tiendas de pagos chiquitos. O sea, el abanico es muy amplio. La geografía se puede relacionar con la cultura, se puede relacionar con el derecho, con la administración, con el arte, inclusive.
0: Bueno, y ahora sí, cuéntanos de tu experiencia dando clase acá en la Prepa 1. ¿Cómo haces que tus grupos se enamoren de la geografía?
2: Primero, pues, para que la gente se enamore de la geografía, uno tiene que estar enamorado, ¿no? Entonces, me declaro completamente enamorado de mi disciplina. Segundo, creo que transmitir esa pasión es una de las cosas que, pues, a mí no me cuesta trabajo, pero creo que como docentes tenemos que ser empáticos, tenemos que mostrar que hay que la geografía es una ciencia más allá de esto memorístico que ya mencionaba y que la geografía les puede servir. Si bien no todas y todos van a estudiar geografía, que no nadie es perfecto, como hemos dicho, les va a servir
0: pero
2: la
0: hay
2: geografía.
0: Gente más perfecta que...
2: Claro, ¿no? Les va a servir para entender todo a lo que se claro. dediquen, ya sea el derecho, pues a ver la legislación, por ejemplo, ambiental y a lo mejor después tenemos aquí a un abogado medioambiental o la administración pública. La administración pública tiene que saber dónde están las delimitaciones político-administrativas para saber qué estamos gobernando.
1: Ya. Oye, Octavio, ¿qué le recomendarías, ¿no?, a las personas que nos están escuchando y que de pronto dicen, ah, pues yo no sabía que la geografía podía hacer esto o yo no sabía que se podía estudiar esta línea de investigación? ¿Qué le recomiendas a nuestro público que ahorita están pensando en como una posibilidad para estudiar?
2: Pues que se atrevan, digo, cualquier idea que les venga a la cabeza, cualquier tema, y es algo que siempre digo en mis clases, lo puedo representar con un mapa, y si se puede representar con un mapa es que está en el espacio geográfico y lo podemos analizar desde la geografía. Entonces, hemos visto mapas, por ejemplo, de cuestiones de violencia, ¿no? Actualmente la cuestión de violencia de género también se estudia, el mapeo participativo, que se atrevan a imaginar y que no solo lo dejen en la imaginación, sino que lo aterricemos en el espacio geográfico. Entonces, creo que la geografía es una ciencia, lo decía un profesor muy querido, poderosa, que nos ayuda a entender pues en dónde estamos, ¿no?, en el planeta Tierra.
0: Buenísimo. Y ahí tenemos además varias opciones de geografía en la universidad,
2: sí,
0: ¿no? Está geografía en la Facultad de Filosofía y Letras, geografía aplicada en la Escuela Nacional de Ciencias de la Tierra, geohistoria en Morelia.
2: También está desarrollo territorial, que bueno, al final de cuentas es geografía en León.
0: Con otro nombre.
2: Y también invitarlos, ¿no?, sobre todo los que están en sexto y que pronto meterán su pase reglamentado, que no solo están las facultades o las escuelas dentro de ciudad universitarias, uh-huh, que también tenemos la UNAM claro. presencia al interior de la República, en las Escuelas Nacionales de Estudios Superiores. En en León, Juriquilla, uh-huh, en Mérida, etcétera, en donde también hay ciertas licenciaturas que pueden ustedes estudiar.
0: Buenísimo.
1: Buenísimo. ¿Qué, vamos a preguntas?
0: ¿Alguien tiene alguna pregunta para Octavio? Aprovechenlo ahorita que está de oferta. Aquí, adelante, acá. Playera blanca, fila 4.
1: Hola, ¿cuál es tu nombre?
3: Hola, me llamo Cris.
0: Hola, Cris.
3: Te quería preguntar, ¿qué es lo que más ama de su profesión y qué es lo que lo inspiró a haber elegido esa carrera?
2: Lo que más amo es ver el mundo. Entonces, a mí me gusta mucho viajar y cuando te vuelves geógrafo, ya no viajas de la misma manera porque es como me imagino a los químicos o biólogos que viajan o ven algún animal o una especie, pues empiezan a analizar su anatomía. Los geógrafos cuando viajamos empezamos a leer el paisaje, a interpretar el contexto, a entender la distribución de la población, de los recursos, etcétera. Eso es lo que más me apasiona y lo que más me motivó es conocer el mundo y ahora lo que más me llama la atención y más me motiva es poder transmitir ese conocimiento a ustedes.
0: Yo tengo una anécdota con Octavio, porque de hecho estuvimos en un congreso juntos en Sevilla, en España, y hubo un momento donde entre conferencias

0: ¿Días? Y yo, no, eso no es normal. Amanda, es normal que menstrue y me salgan muchos coágulos, tampoco es normal. Amanda, a mí me han dicho que es normal que tenga mucha menstruación, mucho cólico, mucho dolor. ¿Eso es normal? No, porque podemos hablar de un trastorno hormonal llamado endometriosis u ovario poliquístico.
1: ¿Y esto a qué se referiría?
0: La endometriosis, precisamente alrededor de nuestro útero o fuera del útero, que es un poquito más peligroso, se forma un tejido endometrial, como un tejido chonchito, como recubierto con muchas partecitas y nutrientes, ¿no? Pero este tejido

0: ciclo fértil sí o sí estamos embarazadas, si no, imagínense cuánta gente no seríamos, ¿no? Y en el metro peor aún. Entonces, esto verdaderamente es un aproximado entre el 20 al 30% que podamos tener un embarazo en ciclo fértil.
1: Buenísimo, gracias, Amanda. Bien.
2: A ver,
1: ahí va. Déjame. Ahí van. Acá por acá.
2: ¿Tú cómo te llamas?
3: Me llamo Esteban.
2: Hola, Esteban.
1: Vas.
2: A ver, el ciclo fértil.

0: Órale, gracias, Amanda. Otra pregunta por allá. ¿Quién tiene el micro? Micro en naranja.
1: Naranja.
0: Hola, ¿cuál es tu nombre?
2: Wences.
0: Hola, Wences. Hola, Wences.
2: Mi pregunta va dirigida hacia cómo yo como hombre pudiera ayudar a mi pareja en cuestión de cuando tiene cólicos o así.
0: ¡Qué bonito! ¡Bravo! ¡Qué bonito!
3: ¡Ay, qué lindo! Sí, justo. O sea, si tú ves a tu chica que está sintiendo cólicos, pues llégale con una bolsita caliente. Podemos, si no tenemos bolsitas calientes, pruébale a tu mamá un kilo de arroz, mételo en una calceta que no uses, mételo al micro y tráelo súper calientito. Lo vamos a poner en la zona baja del abdomen. Otra de las cosas, trae test calientito.

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6: Son las 12.
7: Las 12.
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8: Es hora de honrar nuestra patria. Este es el himno de la República de Colombia, compuesto en 1887 por Rafael Núñez y música del compositor italiano Orestes.

0: Galán por la guerra en Gaza y por las cuales fue sancionado por Estados Unidos.
1: Gracias, Florencia. Volvemos a América Latina. El presidente de Bolivia, Rodrigo Paz, dice que tras las manifestaciones que exigen su dimisión,

0: centros Cerefam también acogen a niños, ¿no? Niños con malformaciones, pues les falta un brazo o los dos brazos o las dos piernas. Si nos puede hablar brevemente de esta parte pediátrica.
1: Sí, nosotros vemos niños que van desde cero, inclusive en prenatal, porque vemos a madres en consultaciones donde

0: estamos seguros que sí podemos hacer una actividad física de manera regular, la diferencia con el humor y las relaciones sociales cambia completamente.
1: Sí, o para dar otro ejemplo, es el padrino que es campeón de rugby en silla de ruedas, cuando vemos el video también vemos cómo él incluso no tiene prótesis en los brazos, él con sus muñones, y es realmente impresionante.
0: Sí, es muy importante saber eso, que muchas veces el freno está en nosotros.

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1: Es la una.
2: La una.
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0: Es la una.
1: La una.
2: Y 28 minutos.
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1: Es la una.
2: La una.
3: Y 59 minutos.
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0: Son las 2
1: y 38 minutos.
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1: Son las 2
2: y 57 minutos.
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0: Son las 3. Las 3.
1: Y 29 minutos.
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2: Son las 3.
3: Y 53 minutos.
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4:07 minutos de la tarde. Muy buenas tardes a todos los oyentes de UFPS Radio. Los saluda en este martes 9 de junio. Aquí su control master Linda Cárdenas, nuevamente en este espacio radial La Hora Libre, el espacio para parcharse en el break con los 95.2 FM. Como ya lo pueden notar, ya he tenido mejoría en cuanto a mi voz, ya he estado haciéndome los respectivos remedios para ir mejorando eso, porque mejor dicho, andaba yo toda estresada pensando en cómo voy a mejorar esta voz, porque los oyentes, bueno, aquí estoy nuevamente saludándolos en este ratico en el que nos parchamos con buena música, con buenos temas. Saludamos a todos los oyentes que nos escuchan desde www.ufpsradio.com y a quienes también nos sintonizan desde el dial 95.2 FM. A ustedes que nos escuchan desde los diferentes barrios, sectores de nuestra ciudad de Cúcuta, a quienes también nos sintonizan desde otras partes del país, también a quienes se conectan con nosotros desde fuera del país, este saludo especial. Estamos arrancando un nuevo mes con toda la actitud, la mejor disposición. Por supuesto, venimos de un fin de semana larguito. Un fin de semana para relajarse, para parcharse en familia, para descansar, para ver películas, para hacer un paseíto, ¿por qué no? Y sé que muchos de ustedes ya llegaron renovados hoy martes y hoy creo por ahí, no sé, voy a corroborar esa información si tenemos un nuevo puente festivo. Espérenme ahí tantico, voy a revisar.

0: Bueno, ya por acá me está cargando la información, pero parece que sí, tenemos un nuevo festivo. 15 de junio se celebra el Sagrado Corazón de Jesús. Este fin de semana se celebró, fue el Corpus Christi, y nuevamente yo sé que muchos pueblitos y muchos municipios del norte de Santander y de Colombia también hay otro puente festivo por cuenta de San Pedro y San Pablo, las fiestas de San Pedro y San Pablo, el 29 de junio. Tengo entendido que algunos de los municipios que celebran este día, bueno, esta fecha, y hacen sus ferias y fiestas son Chinácota, Pamplona y Salazar de las Palmas, algunos municipios también de la costa Caribe. Así que si usted de pronto no sabía que había puente festivo nuevamente, prográmese, porque el 15 de junio nuevamente hay otro puente, y el 29 de junio para que disfrute, para que descanse y se parche. Cuatro 11 minutos de la tarde, y quiero saludar también en la mesa de trabajo, nos acompaña Lina Marcela Silva López, y la cédula todavía no me la sé, pero se las quedo debiendo. Buenas tardes, Lina, bienvenida a este ratico de hora libre, parchándose, ¿verdad que sí?
1: Claro, linda, primero que nada, buenas tardes a todos nuestros oyentes en este martes de hora libre, para un ratico, para parchar, para pasar la tarde, mejor dicho, para llegar de ese puente festivo.
0: Claro que sí, parchadita. ¿Qué hizo el fin de semana, Lina? ¿Salió con los amigos? ¿Disfrutó? ¿Descansó? ¿Cómo la pasó el fin de semana?
1: Bueno, yo mis fines de semana no son tan de salir, la verdad. Yo estoy en mi casa, tranquilita, mejor dicho, como dicen por allá, haciendo lo menos posible para descansar de verdad.
0: Bueno, yo también estuve en casita, estuve tranquilita, parchada, pasé tiempo con mi familia, me vi por ahí también una serie. Bueno, hay que descansar, hay que aprovechar esos raticos libres que están.
1: En este fin de semana.
0: ¿Cuál serie se vio?
1: Me vi La Casa de los Espíritus.
0: ¿Y eso?
1: Basada en el libro de Isabel Allende, y la verdad me gustó mucho, muchísimo. ¿Sí? Tanto así que la canción, que es canción de intro, que la canta Mon Laferte, ahora hace parte de mi playlist, porque de verdad me dejó muy muy enganchada.
0: ¿Y cómo dice más o menos esa canción? Me dejó
1: no,
0: como
1: a ver.
0: Intrigada.
1: Sé que la canción se llama Nuestra Casa,
0: okay.
1: Que es una canción que suena al inicio cuando se muestran los actores, cuando se muestra todo lo que contempla esta serie, esta intro. Y me gustó tanto el ritmo porque Mon Laferte tiene música muy linda y
0: claro.
1: En esta canción se escucha. Además de que la serie es muy chévere, o sea, de verdad, si tienen la oportunidad de verla, véanla, porque genuinamente me enganchó, o sea, me enganchó muchísimo.
0: Es que realmente Mon Laferte es tremenda artista, ella es chilena, ¿no?
1: Es chilena, digamos que esto lo digo más asumiéndolo, ¿no? De que Isabel Allende es una escritora chilena, entonces yo creo que también, y la historia se basa en Chile, entonces yo creo que tener una artista chilena tan importante como lo es Mon Laferte en esta playlist de la serie es algo muy significativo.
0: Así es, y más o menos de qué trata de pronto los oyentes que estén interesados en ver La Casa de los Espíritus.
1: Bueno, yo estaba un poco perdida con la serie porque sí la había visto por ahí en redes, pero no entendía muy bien porque yo veía como cosas que decían como mágico o astral, y sí tiene mucho que ver porque uno de los personajes es así, tiene muchos dones espirituales, astrales. También tiene que ver un poco con política, con ese momento en Chile en el que derrotan no recuerdo bien, creo que era el comunismo, el socialismo. Lo que les digo es que yo esa parte más o menos la entendía, ¿no? Cómo se llevaban a la gente. Entonces, creo que tiene mucho que ver de todo un poquito, ¿no? De esa fantasía. Entonces, si tienen la oportunidad de verla, repito, véanla, es muy buena y está en Prime Video.
0: En Prime Video. Tenemos acá a alguien que consume más que todo Prime Video, eso es lo que me he dado cuenta, porque series de esta plataforma. De pronto algunos oyentes dirán, no, pues yo tengo es Netflix. ¿Qué otra recomendación por ahí que usted recuerde en Netflix, una película, una serie que sea interesante?
1: Bueno, vea que yo para la serie soy un poquito mala. Para mí una serie, si no me gusta en el primer capítulo, yo la quito. O sea, los primeros 5 minutos para mí, fundamentales. Y en Netflix en esos momentos, no, es que lo último que me he visto tiene mucha razón, ha sido en Prime. Entonces no,
0: Sí.
1: no, que no, en estos momentos no, no se me viene a la mente alguna serie de Netflix, la verdad.
0: Bueno, yo por ahí de pronto con miras al Mundial de Fútbol, que ya estamos a 2 días de iniciar ese
1: Estamos a
0: Mundial,
1: nada.
0: a nada prácticamente de iniciar esta contienda futbolística que pues llama mucho la atención y por supuesto todos los países del mundo tienen sus ojos allí puestos.
1: En sus elecciones.
0: Ajá, hay un documental que se sacó de James Rodríguez, por si de pronto a alguno le interesa, le llama la atención también conocer la historia de este jugador de fútbol, pues allí ustedes pueden encontrar en Netflix, se encuentra el documental, entonces está ahí para que le den una revisada, para que conozcan la historia de James Rodríguez, que por supuesto fue nacido aquí en la ciudad de Cúcuta.

0: 4:16 minutos de la tarde, compartiendo acerca del Mundial de Fútbol. Han habido algunas polémicas en torno a, antes de iniciar, ya se están hablando de ciertas polémicas, Lina, de algunas noticias de algunas selecciones que han estado en Estados Unidos y por restricciones del presidente de allí, el presidente Donald Trump. Pues se habla de, bueno, ¿qué está sucediendo? Algunos internautas en las redes sociales han estado compartiendo esta información relevante que pues llama mucho la atención y que pues lógicamente algunos hacen ese llamado para ver qué se puede hacer porque es bastante preocupante. Pues algunas de ellas sucede es que el goleador de Irak, que se conoce como Ayman Hussein, fue retenido durante 7 horas en un aeropuerto de Chicago por una supuesta confusión de identidad, Lina.
1: Y es terrible que eso pase, sobre todo porque hablamos de un jugador de una liga profesional, de una liga, mejor dicho, o sea, van a un mundial. ¿Cómo es posible que esto pase? Porque va al mundial, o sea, ¿cómo lo van a confundir? Y sobre todo porque se suele tener un estigma con dichas naciones, ¿no? Sobre todo
0: Total.
1: de esa parte del país.
0: Se desata el debate internacional por los estrictos controles migratorios y de seguridad aplicados por Estados Unidos a varias delegaciones previo al Mundial. Entre los casos reportados se encuentran pues la retención de los futbolistas, la cancelación de visas a miembros de cuerpos técnicos y la baja de árbitros del torneo debido a restricciones de ingreso, mientras algunas selecciones han tenido que concentrar en países vecinos por las limitaciones de visados, otras reportan minuciosos filtros de revisión a su llegada. Las medidas están abriendo pues una discusión en redes sociales sobre el balance entre la seguridad fronteriza de la nación anfitriona y el desarrollo logístico de la Copa del Mundo. Pues personalmente yo sí considero que lo que está pasando es bastante fuerte, eso ya es discriminación, eso ya es racismo, eso ya es xenofobia, así que lógicamente pues desde aquí yo rechazo esos actos. El goleador de Irak pues tuvo que ser procesado por 7 horas en el aeropuerto de Chicago por supuestamente esa confusión de identidad. También se han denunciado algunos medios que el futbolista recibió un trato hostil como si fuera un terrorista, Lina.
1: No, y es muy terrible, sobre todo porque estos deportistas salen de sus países con una ilusión de llegar, de prepararse, y pasar por este tipo de situaciones obviamente bajonea y hace sentir que realmente no se preparó para que tantos países llegaran a Estados Unidos.
0: Y justamente pasó con la selección de Irak lo mismo con el fotógrafo, ¿sí? Que se conoce que el fotógrafo oficial de la selección de Irak fue interrogado por 10 horas, Lina. 10 horas y finalmente terminó deportado del país, o sea, no pudo ingresar a Estados Unidos, lo deportaron mientras estuvo en esa conversación por 10 horas de interrogatorio en el que seguramente pues ya pues uno debe estar exhausto de sostener un interrogatorio de 10 horas en donde le preguntan y le preguntan a uno y pues uno está sosteniendo que pues es una persona que viene a hacer su trabajo en el Mundial de Fútbol. Pero bueno, pues estos fueron como algunas de las situaciones que sucedieron. También un árbitro.
1: Sí, un árbitro de Somalia, si no estoy mal.
0: Sí.
1: Él iba a ser parte del equipo de arbitraje durante este mundial, pero por desgracia ocurrió algo, y es que es el mejor árbitro de África en el año, pero
0: Qué triste que
1: es, o
0: nos
1: sea,
0: perdamos de un
1: imagínese el
0: árbitro así.
1: exacto, el nivel que tiene él en su profesión, que es el mejor del año en África, pero le negaron la entrada a inmigración, le negó la entrada a Miami. Entonces él iba a hacer historia, iba a pitar por primera vez en un mundial y Estados Unidos lamentablemente le negó su entrada y la FIFA pues lo eliminó como
0: Qué
1: parte de
0: tristeza.
1: este arbitraje.
0: Qué tristeza que alguien que se preparó tanto, que estudió tanto, que tiene tanta experiencia, tanta trayectoria, vaya a cumplir su sueño y ese sueño se vea opacado y se vea pues ya finalizado por razones que ni se conocen, porque digo yo, pues si es el mejor de África, ¿por qué razón tienen que negarle el acceso y por qué razón tienen que quitarle la oportunidad de estar en este evento mundial?
1: Ojalá este tipo de cosas no se repitan más. Ojalá este realmente sea un espacio en donde tanto jugadores como equipo arbitrario y la misma gente que va a apoyar, los mismos hinchas, puedan llegar en paz a ver a sus equipos, a disfrutar del fútbol, porque Linda, hablando entre otras cosas un poquito más positivas, hoy en el teléfono, revisando las redes, me salió un video que me pareció muy chévere, porque como sabemos la Selección Colombia jugó el día domingo.
0: Sí.
1: Y a las afueras del estadio, como es normal, habían hinchas tanto de no, yo, Jordania, creo que era el equipo con el que jugó la selección. Bueno, hinchas tanto de Jordania como hinchas colombianos, Linda, escuchándose un diomedazo y bailando.
0: Ay,
1: Hágame
0: qué
1: el favor.
0: genial. Bueno, y
1: Qué
0: es
1: parte
0: que,
1: tan linda esa?
0: claro, y es que la fiesta del fútbol se tiene que vivir así. No, no debería haber momentos tan desagradables como los que se están suscitando en torno a la xenofobia, que pues ya, claro, hay que hacer controles migratorios, hay que estar muy atentos, pero ok, son jugadores de fútbol, son deportistas que se prepararon para eso y que están cumpliendo su sueño y que quieren ir a representar a sus respectivos países y que se ven amenazados por esos controles que ya se vuelven muy fuertes, que ya se vuelven muy restrictivos y que claramente ya bloquean a los jugadores y los moralmente ya los pone en una situación muy incómoda. También se conoció, Lina, que no solamente Irak y lo del árbitro, la selección de Irán denunció discriminación política luego de que el gobierno de Estados Unidos le negara la visa de ingreso a 15 miembros de la delegación. El equipo se vio obligado a concentrarse en México. Solo se les va a permitir pisar suelo estadounidense la mañana del partido y deberán ser expulsados esa misma noche. ¿Qué opina usted?
1: No, terrible, terrible, porque esto no es algo que se preparó hace una semana y son muchos equipos que llevan clasificados meses
0: Pues yo
1: en el
0: digo una
1: Mundial.
0: cosa, si Estados Unidos se ofrece para hacer el mundial, oiga, pues tampoco, ¿no? Tampoco hay que
1: No,
0: ser así con
1: es
0: las
1: ner.
0: elecciones que pasaron y que están ahí.
1: Y sobre todo, como le digo, Linda, no, esto no se preparó hace una semana, esto lleva meses de preparación, meses en los que los países anfitriones como Canadá, México y Estados Unidos saben perfectamente qué selecciones van, qué días juegan. O sea, hay todo un protocolo como para que en estas instancias, en este momento, cuando ya va a iniciar el Mundial, sucedan estas cosas.
0: Y no obstante, también el equipo de Uzbekistán, que es rival directo de Colombia, que será el primer equipo, la primera selección con la que vamos a jugar en este mundial, también sufrió el rigor de las fuertes y polémicas filtros de seguridad norteamericanos. También ellos pasaron por algo así similar. Al llegar a Nueva York, los jugadores y el cuerpo técnico fueron detenidos y requisados minuciosamente, uno a uno, con perros y detectores de metales.
1: Bueno, qué triste que esto pase. Ojalá la participación de estos equipos sea más amena, sea un poquito más disfrutable y que esté a más que de ahí y que puedan disfrutar lo que viene ahora sí del Mundial.
0: Así es, Lina. Bueno, estas son algunas de las noticias que hay en torno al Mundial de Fútbol. El domingo fue que se disputó un amistoso entre Jordania y Colombia. ¿Se vio el partido, Lina?
1: Sí me lo vi, Linda, sí me lo vi. Yo no soy muy futbolera, no sé mucho sobre fútbol, o sea, a mí no me ponga qué jugadas, qué fuera de lugar, porque eso sí no se lo entiendo. Lo que sí puedo decir es que vi los goles y vi cómo Arias hizo los goles, John Arias, ¿no? Para que
0: Sí.
1: no confundirlos ahí. Eso sí lo vi. Me vi, digamos que casi todo el partido, sobre todo porque este tipo de partidos hace emocionar a la gente porque miren, en mi barrio había gente con vuvuzelas y aún no empezaba el mundial. Imagínese cuando arranque el mundial. O sea, imagínese.
0: Qué bonito, sí, más de uno con la camiseta puesta, se hizo así como esa probar a algunos jugadores de cara ya a lo que será el mundial como tal. Y pues bueno, ahí ya quedaron algunos análisis técnicos que se realizaron Uno de ellos, lógicamente, la titularidad de Richard Ríos, que está prácticamente en duda. No se sabe si quizá pues el jugador que jugó en lugar de él pues sea quien se lleve la titular, porque francamente lo hizo muy bien. Y pues nada, esperar a ver quién logra también participar de los jugadores en este espacio internacional.
1: Esperar, Linda, esperar a ver qué decide el técnico. Siento que este partido fue un partido en el que todos tenían que jugar para ver cómo iba ese rendimiento y cómo se desenvolvían en la cancha. Entonces el técnico ya es quien toma la decisión. Decisión que tome los jugadores que jueguen, pero que sea lo mejor para la selección.
0: Así es.

4:28 minutos de la tarde. 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
1: 4:37 minutos de la tarde, estaban escuchando ustedes ese temita musical de Joey Vasconcelos, Huellas, desde 1995. Este tema musical ha pegado y por supuesto se escucha aquí en la hora libre. Bueno, veníamos compartiendo noticias, la Copa Mundial de la FIFA 2026, y justamente estamos ya a pocos días de iniciar este momento tan bonito que se vive a nivel mundial, y es que este jueves 11 de junio comienza la Copa. Por primera vez en la historia habrán tres ceremonias de apertura, Lina, oyentes. Tres ceremonias, qué bonito. La Copa Mundial, pues es un torneo histórico que estará por iniciar próximamente en México, en Estados Unidos y en Canadá. Además, que incluye ya 48 selecciones. Esta edición también será especial porque tendrá tres ceremonias de apertura, una en cada uno de los países organizadores. Pues durante un poco de lo que ya ha decidido, pues cada país empezará pues este momento de inauguración donde tendremos grandes artistas que estarán allí de talla internacional. Las mejores selecciones del mundo se estarán enfrentando por la oportunidad de levantar un trofeo que actualmente tiene la selección de Argentina, campeona de Qatar 2022, y se espera que millones de aficionados sigan los partidos, tanto desde los estadios como también a través de las transmisiones televisivas en todos los continentes, lo que hace pues que este certamen sea uno de los eventos que mayor audiencia tiene a nivel global. Y se preguntará usted, bueno, ¿y cuándo son esas tres ceremonias?

inauguración del Mundial. Yo le cuento que la FIFA ha decidido que cada país anfitrión tenga su propio espectáculo inaugural, lo que permitirá mostrar su identidad cultural y musical. La primera ceremonia se llevará a cabo en México el 11 de junio. Escuche bien, México el 11 de junio y Canadá y Estados Unidos también tendrán las suyas justo antes de sus respectivos partidos de debut. El 12 de junio, atención, será el momento de Canadá, donde la ceremonia se llevará a cabo en todo. Este espectáculo contará con la participación de artistas como Alanis, Michael Bublé y Alessia Cara. Ese mismo día, Estados Unidos también tendrá su ceremonia en Los Ángeles antes del enfrentamiento entre Estados Unidos y Paraguay, y allí brillarán estrellas como Katy Perry, Anita, Lisa, Future, Rema y Tyla.

4:42 minutos de la tarde. 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Bueno, estamos terminando el semestre académico. Yo sé que muchos estudiantes se están preparando para los exámenes finales, así que desde aquí les envío un abrazo, un saludo para ustedes que se están esforzando mucho para poder culminar sus estudios, para cerrar con broche de oro pues este semestre. Así que mucho ánimo, mucha fortaleza para ustedes que están a puerta de terminar ya el semestre. Yo sé que ya están con miras también al mundial, así que pónganse las pilas a pasar esos exámenes, a pasar ahí esas pruebas que tienen pendientes. Bueno, yo también les cuento que ayer 8 de junio el Junior de Barranquilla se hizo campeón de la Liga Betplay aquí en Colombia. Así es, como les contaba, el Junior, nuevo campeón del semestre del fútbol colombiano, el conjunto Tiburón, celebró este lunes una nueva estrella en la Liga Betplay DIMAYOR tras imponerse 3-1 en el global ante Atlético Nacional y a pesar de perder 1-0 la vuelta disputada en el estadio Atanasio Girardot de Edwin Cardona en el minuto 56. Fue lo único que logró lo único que encontró pues el local en una noche en la que propuso durante los 90 minutos sin conseguir la reacción necesaria. Alfredo Morelos desperdició un penalti al minuto 62 que habría apretado la definición y con ese fallo se esfumó pues esa última esperanza del equipo paisa de forzar la prórroga. Con este título, Junior conquistó su duodécima estrella como club profesional y aseguró además un cupo en la fase de grupos de la Copa Libertadores 2027, la competición más importante del continente. El conjunto barranquillero, bajo la dirección de Alfredo Arias, regresa a la cima del fútbol colombiano por segundo semestre consecutivo. Y bueno, este fue el resultado de este encuentro deportivo. Pues Nacional tomó la iniciativa desde el pitazo inicial, Andrés Sarmiento avisó temprano, pero Mauro Silveira despejó sin problemas.

0: y el partido se disputó parejo en el primer cuarto de hora con lluvia incluida, oyentes, porque si hubo allá pues ese inconveniente de la lluvia, sabemos que para los jugadores jugar así es complicado, aunque sin acciones del verdadero peligro que pusieran en apuros a ninguno de los dos porteros. Al minuto 56, Andrés Sarmiento desbordó por la izquierda y sirvió un centro que Cardona conectó para inaugurar el marcador y encender las tribunas. La ilusión creció más aún cuando el árbitro Carlos Betancourt señaló el penalti en el minuto 62 tras falta de Mauro Silveira sobre Morelos. Sin embargo, el delantero cordobés remató por encima del travesaño y desaprovechó el chance que tenía. Morelos fue sustituido entre silbidos entre la afición local con Dairon Asprilla en su lugar. Junior aguantó el vendaval con disciplina táctica y no se dio espacios peligrosos. El marcador de 1-0 en la vuelta no fue suficiente para los verdolagas, que vieron cómo los tiburones celebraban el título liguero en su propia cancha. Bien, esta es la noticia también de este fin de semana, Junior campeón de la Liga Betplay. Muchas felicitaciones al equipo Tiburón, muchas felicitaciones a todos aquellos que aman al Junior de Barranquilla. Como ya lo curramba. 4:47 minutos de la tarde, por aquí también mi compañerita Lina nos tiene novedades. Salió la película de Toy Story 5.
1: Va a salir.
0: Ah, okay.
1: El 19 de junio de este año va a salir la quinta película de Toy Story, que yo sé que muchos tuvieron que habérsela visto. O sea, y todas, me imagino yo, o sea, una por una se la tuvieron que haber visto, porque es que Toy Story hace parte de generaciones como la mía y como la suya, linda, y para no ponerle más años de los que tiene.
0: No, entonces, pero ¿cómo así?
1: Bueno, en este caso, porque me estaba viendo por ahí el tráiler, porque yo no me lo había visto, digamos que lo que sabía era porque, como saben, yo soy fan de Taylor Swift, y Taylor Swift hace parte de la banda sonora con una canción que sacó, que es I Knew It, I Knew You. Entonces me puse a ver después el tráiler ahí. Resulta que aquí los juguetes se van a enfrentar con la tecnología, linda. Uh-huh. Ah, porque Bonnie empieza a cambiarlos. Y ¿sí? Regresa, sí, señorita. Y regresa un personaje muy especial, que sobre todo es el protagonista, que es Woody. Pero como sabemos, Woody se había ido en la última película. Uh-huh. Y vuelve para ayudarle al resto de los juguetes a volver a capturar el amor de Bonnie. Entonces,
0: ay,
1: ustedes ya saben, el 19 de junio se estrena esta película, para que vaya, para que recuerde, mejor dicho, lo que fue verse esas películas una a una. Entonces, nada, es más, creo que eso es un muy buen plan, ¿no? Maratonear todas esas películas de Toy Story para verlas, porque claro, no se acuerda de Woody, de Buzz, pero hay más personajes
0: ¿cuál
1: todavía.
0: ¿Cuál es tu favorito?
1: Mi favorito, Woody. Hay una serpiente en mi bota. Uh-huh. Es mi favorito, la verdad. Y siempre me pareció también muy chistoso Rex con sus manitas así recogidas, sí. Siempre me pareció muy tierno.
0: ¿Y de las chicas?
1: De las chicas.
0: Estaba la que era como, ay, no me acuerdo.
1: La vaquera.
0: Una que era vaquera.
1: Ay, madre, Jessie es la vaquera, la señora cara de papa, sí, por aquí me están diciendo que la novia de Woody, pero no me acuerdo el nombre de
0: Woody,
1: la novia de Woody.
0: No me acuerdo.
1: Sí. ¿Cómo era? No, ay, había otra. Ah, Barbie también,
0: ay,
1: en la primera
0: Barbie.
1: Temporada, ¿no?
0: Sí.
1: Vuelvan pronto, hasta luego, mil besitos. Sí. Ese también me parece muy linda. Creo que no se me viene ningún otro personaje femenino, la verdad.
0: Bueno, entonces ahí, ¿cuál era su personaje femenino favorito?
1: Yo creería que Jessie.
0: Sí, Jessie.
1: Sí, Jessie. Era un poquito más aterrizada.
0: Sí.
1: Entonces,
0: ¿y
1: me
0: recuerda
1: más.
0: Usted la historia de Jessie?
1: Ay, claro.
0: Bueno,
1: es que también se centra un poco eso en esta quinta película, porque Jessie tiene ese miedo a que la abandonen de nuevo y no quiere que le pase como ya le había pasado con su anterior dueña. No quiere que Bonnie

0: la eche a un lado o la dé a alguna parte donde sí la usen. Ella quiere seguir con su dueña. Entonces, digamos que ahí también se centra
1: Bueno, y ahí hablan
0: esa.
1: de la tecnología. Es que la tecnología ha estado desplazando a los niños de los juguetes. Ya usted no ve un niño que, ay, sí, que jugando con su
0: No,
1: carrito, con su muñequito. No, ahorita
0: no,
1: ya juegan
0: señora.
1: es, ya ahorita es puro TikTok y jueguitos de estos de celular. E incluso ya un niño en una, digamos, en un encuentro familiar no hace sino pedirle a uno el celular que para jugar
0: O
1: jueguitos
0: para
1: y
0: ver videos.
1: sí, oigan, no.
0: No, no, entonces digamos que esa es la historia de cómo a Bonnie le dan esa tablet y ya se le olvidó que existían todos
1: Ay,
0: sus
1: no, por
0: juguetes.
1: favor, no. Por favor, si usted tiene hijos y tiene niños en sus casas, póngalos, denle jugueticos para que
0: Por
1: se entretengan,
0: favor,
1: no dañen esas
0: muñequitas.
1: infancias.
0: Linda, linda, ¿qué juguete tuvo así que todavía la?
1: Ay, yo tuve, mis papás me regalaron muchos juguetes de chiquita y puedo decir que disfruté mucho. Con mi hermana teníamos una caja gigante donde teníamos todos los juguetes. Y cuando queríamos jugar, agarrábamos y volteábamos la caja y salían todos los juguetes que teníamos. Y en especial, pues, recuerdo una muñequita que me regalaron que tenía como, que uno le oprimía así como la barriguita, yo no sé, y se escuchaban como números. También recuerdo a una que era como de Belinda, también había una que tenía un
0: Sí.
1: piano, sí, que era de Belinda. Sobre todo así como muñequitas que tenía, sí, y la cocinita, bueno, todo eso tan bonito.
0: A mí me gustaba mucho una bebé que yo tenía que tenía acento argentino, me acuerdo
1: Ah,
0: mucho.
1: sí.
0: Y uno la escuchaba y hablaba, hola, me llamo Mandú, creo que era que se llamaba. Venía
1: ¿Sí?
0: con una tina, con su toallita, o sea, era
1: Ay, qué
0: equipada.
1: tierno.
0: También un juguete, bueno, un juguete ya en ese momento ya estaba un poquito más grande y yo jodí y jodí y jodí que yo quería un piano y que yo quería un piano y me dieron mi piano, yo me acuerdo perfectamente. Y otro que ese también mucha gente, por lo menos ahorita en TikTok, hace muchos chistes con eso, de la heladería Crazy Supra, que hace
1: Ay,
0: helados de
1: sí.
0: verdad en pocos
1: Y
0: minutos.
1: sí los hace porque yo vi por ahí
0: Pues
1: unos.
0: a mí nunca me hizo helado, a mí me hizo fue como yogur, porque a
1: ¿Sí?
0: mí
1: ¿Sí
0: eso
1: lo
0: no me hizo
1: tuvo?
0: helado. Sí, a mí nunca me hizo helado eso. O sea, yo no sé si es que con mi hermana hacíamos algún paso mal o qué, pero eso no se hizo
1: Ah,
0: helado.
1: pero lo tuvo, mire que yo ni siquiera lo
0: Sí,
1: tuve.
0: la tuve, la tuve. La tuve, eso sí. Al menos puedo sacar en cara que yo tuve una heladería Crazy Supra que hace helados de verdad en pocos
1: ¿Y
0: minutos.
1: todavía la conserva o ya no?
0: No, porque pues crecí, el juguete estaba ahí guardado, realmente yo sí le tenía todas las cosas,
1: Sí.
0: los vasitos, todo. Entonces lo regalamos. Lo regalamos porque pues alguien más sí lo iba a usar, yo ya estaba más grande.
1: Ya,
0: Entonces no
1: ok.
0: lo usé.
1: ¿Y qué otro así juguetico
0: Otro
1: tienen en mente?
0: juguete. Yo era mucho de bebés, yo no era tanto ni siquiera de muñequitas Barbie o algo así. Y un juguete que yo también he sido toda la vida muy vanidosa y desde chiquita se pudo notar. Mi tío me regaló unos taconcitos, no sé si usted tuvo, linda, unos taconcitos que eso era, sonaban, mejor dicho, taca, taca, taca, taca, de
1: No
0: lo
1: lo sube,
0: duro
1: pero
0: que
1: sí
0: eran,
1: lo recuerdo.
0: de plástico, o sea, me quedaban hasta pequeños, porque obviamente esos son zapaticos literal de juguete, pero yo amaba esos tacones, me parecían divinos, yo era feliz con mis taca, taca, taca, taca, taca, taca.
1: ¿Sabe qué? Sí, siempre quise tener yo la pasarela de Barbie. ¿No recuerda esa?
0: No, es que lo que le digo, yo con cosas así de muñeca de Barbie, yo no.
1: No, a mí no me gustaban las Barbies, pero yo sí quería la pasarela de Barbie, que era, yo no sé, era como una alfombra en donde venían cosas así de Barbie para colocarse y hacer como modelaje. Creo que me
0: No,
1: alcanzo a
0: no.
1: acordar de, me vino como el déjà vu y yo,
0: Ay, y
1: uy.
0: hablando de Barbie, yo tenía una prima, unas primas que tenían, no sé si también alguna vez lo vio, la caja registradora de Barbie.
1: Sí.
0: Sí, la caja registradora y tenía los billeticos. Ese juguete también me encantaba mucho. O sea, no era mío, pero pues cuando yo me reunía con mis
1: Pero
0: primas y
1: yo
0: jugábamos
1: un.
0: con eso, me gustaba mucho.
1: Qué bonito. Mire que yo últimamente no veo que a los niños les saquen juguetes así. O sea.
0: No, la verdad es que no. Son muy pocos, la verdad, los que uno ve.
1: Pero es que yo diga, bueno, que salió tal juguete, así como la heladería Crazy Supra, la pasarela de Barbie o
0: Oiga,
1: juegos así.
0: sí,
1: No.
0: porque sí, o sea, ya lo que le piden a Papá Noel es un Nintendo, una tablet. Dios
1: Sí.
0: mío, no.
1: Ojo con
0: Ay,
1: las infancias.
0: otro juguete que tuve que, inclusive creo que todavía lo tengo en mi casa, es un computador que

0: amaba ese computador.
1: Dios
0: Sí, claro, mi
1: bendice.
0: primer portátil. Y allá lo tengo
1: Ay,
0: y
1: el mío
0: es
1: también.
0: hermoso.
1: ¿El suyo de qué color era? Rosado.
0: Rosado con azulito.
1: El mío era azul completico y a mi hermana le regalaron otra. Y los dos teníamos nuestro propio computador
0: Nuestro propio
1: portátil.
0: portátil, sí. Lo que sí era yo también era de peluches. Peluches,
1: También.
0: muchísimos. Y a todos les tenía nombre. Ay, tan
1: Sí.
0: chévere. Quiero volver a ser chiquita porque me regalen
1: 4:56 minutos de la tarde, Elina. Pues por cierto, lo que usted nos comentaba, Taylor Swift lanzó el tema I Knew It, I Knew You, la nueva canción original que compuso e interpreta para Toy Story, que llega al cine el 17 de junio. Así que si usted no tiene nada que hacer ese día, se puede programar para ver esta película. El tema está inspirado en Jessie, la icónica vaquera de la saga de Disney y Pixar. Y el tema supone un regreso del artista a sus raíces country. Ajá. Algo que la cantante celebró compartiendo en redes sociales un video en el que aparece de niña vestida de vaquerita. Ay, qué
0: Sí,
1: ternura.
0: es que Taylor es bastante fan de estas películas y por alguna razón ella siempre tiene un video para cualquier ocasión, así como tiene una canción para todo, tiene un video para todo.
1: Sí, ella escribió en su Instagram: escribir esta canción fue como un cambio musical y a la vez como volver a casa, fue lo que ella dijo. Entonces, pues esperar a ver qué tal será esta canción. Dice también que crear algo para Jessie fue un nuevo reto, pero también le resultó algo muy natural, y que ser fan de Toy Story desde los 5 años hasta ahora es una aventura que piensa seguir viviendo hasta el infinito y
0: Más
1: más
0: allá.
1: allá. Qué bonito. Bueno, así que esta película está pronto a salir para que usted la pueda ver. Yo, honestamente, después de tener, y lógicamente de saber que Taylor Swift va a tener también ahí su participación y su canción.
0: La canción es muy buena porque la canción ya la pueden encontrar en plataformas y realmente es muy linda porque es a través de los ojos de Jessie, ¿no? En reencontrarse otra vez con esa persona que creyó que iba a perder, pero en realidad no perdió.
1: Sí, porque la canción que le colocaron a ella cuando apareció en Toy Story, la de Cuando
0: Cuando
1: Emily
0: alguien me
1: me
0: amaba,
1: amaba,
0: sí,
1: ajá.
0: también es muy triste. Entonces, digamos que como que ver ahora es esta canción linda. Esa canción un poquito más emocional de que no es un final triste, es como otra cara para Jessie.
1: Totalmente. Bueno, Lina, nos despedimos de este ratico de la hora libre. Gracias por acompañarnos. Yo por acá tengo un temita musical programado para los oyentes. Estamos en momentos difíciles, críticos. Sabemos que el algoritmo trabaja en pro de esos temas electorales que suscitan muchas divisiones, muchas controversias. El tema se llama La Tierra y es de Equimosis, que por supuesto aprovecho y le cuento a usted y a los oyentes que Equimosis estará en Cúcuta, estará en Cúcuta próximamente en lo que es el American Fest, así que podrán ustedes escuchar ese temita musical que se llama La Tierra. Seguramente lleva ratico usted sin escuchar ese temita musical, pero yo, bueno, lo programé por acá para que nos unamos, para que entendamos que es importante el amor y que debemos tener muy presente que no nos podemos dividir.
0: Así es, linda, y qué bonito poder escuchar este tema musical en estos momentos.
1: Bueno, gracias Lina por acompañarnos.
0: A ti por esa invitación, porque ya me quedan pocos días por acá,
1: Ay,
0: pero
1: sí, aprovechen.
0: disfrutándomelo, disfrutándomelo mientras puedo estar aquí en los micrófonos de la 95.2 FM.
1: Bueno, y a los oyentes los dejamos con este temita musical que ya les referencié por acá. Recuerden, Equimosis estará en Cúcuta en el American Fest como un grupo musical que fue invitado. Y vamos a escuchar este temita musical de este grupo que se llama La Tierra.
2: ¡Hey!

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0: Son las 5.
1: 5 y 20 minutos.
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1: Son las 5
2: y 46 minutos.
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0: Son las 6.
1: Y 2 minutos.
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5: Desde los estudios de Radio Martí en Miami. Noticias de Estados Unidos.
6: Dos pilotos del ejército de Estados Unidos fueron rescatados sanos y salvos tras el accidente de un helicóptero de combate AH-64 Apache cerca del estrecho de Hormuz. Así lo informó el Mando Central de Estados Unidos, conocido por sus siglas en inglés como CENTCOM. Según el reporte oficial, la aeronave se estrelló cerca de la costa de Omán mientras realizaba una misión de patrullaje en las aguas de la región. Los dos militares a bordo fueron localizados y rescatados aproximadamente 2 horas después del incidente y se encuentran en condición estable. El presidente Donald Trump confirmó previamente que no hubo heridos como resultado del accidente. El CENTCOM indicó que ya inició una investigación para determinar las causas del siniestro. En las operaciones de rescate participaron varias unidades navales y aéreas estadounidenses bajo la coordinación del Mando Central de las Fuerzas Navales y la 82 División Aerotransportada. Este es un servicio de Martín Noticias. El presidente de Estados Unidos, Donald Trump, nominó oficialmente a Todd Blanche como fiscal general del país en sustitución de Pam Bondi, quien fue destituida en abril. Blanche, que se desempeña actualmente como fiscal general interino y fue abogado personal de Trump, deberá ahora obtener la confirmación del Senado para asumir el cargo de forma permanente. La nominación podría enfrentar obstáculos en la Cámara Alta. Algunos senadores republicanos, entre ellos Tom Tillis y John Cornyn, han expresado dudas sobre su designación. Sin el respaldo de los demócratas, los republicanos solo pueden permitirse perder 3 votos en el Senado para confirmar a Blanche. En el caso de empate, el vicepresidente J.D. Vance tendría el voto decisivo. Desde que asumió el cargo de manera temporal, Blanche ha sido objeto de críticas por parte de legisladores de ambos partidos debido a su estrecha relación con Trump y a su gestión al frente del Departamento de Justicia. Este es un servicio de Martín Noticias. El Pentágono incluyó a varias grandes compañías chinas, entre ellas el gigante tecnológico Alibaba y el fabricante de autos eléctricos BYD, en su lista de empresas que apoyan al ejército chino, lo que le cierra la puerta a contratos con el Departamento de Defensa de Estados Unidos. En esa lista, que pasa ya de unas 130 a 188 entidades, también figura el buscador Baidu y otras compañías no estatales que, según Washington, contribuyen a la base industrial de defensa de China a través de su relación con el Ministerio de Industria y Tecnología de la Información. Aunque las firmas señaladas pueden seguir operando en Estados Unidos, la designación daña su reputación y abre las puertas a futuras restricciones financieras y comerciales. La medida refleja la creciente preocupación de Washington por la estrategia de Pekín de aprovechar el potencial tecnológico y comercial de sus grandes empresas privadas para reforzar sus capacidades militares. Desde los estudios de Martín Noticias les informó Ariane González.
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1: Son las 7.
2: Las 7.
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